Bien, hola, hola, ¿qué tal? ¿Cómo están ustedes? Estamos compartiendo toda la música, lo que queda de esta jornada, por supuesto, compartiendo en Dinámica 100.7. Saludar, dar la bienvenida a todos los que están ya compartiendo con nosotros. Vamos a estar hasta las 3, estamos con toda la música junto a ustedes, con algunos segmentos también. Estamos en lo que queda de esta jornada, de este día jueves, saludando a todos los Nicolás, ¿va? Que están, hoy día fue su onomástico, ¿ya? Compartiendo para cada uno de ustedes, ¿va? Así que reitero el saludo para ustedes. Nosotros vamos a continuar con esta selección de temas que hemos preparado cuando son las 21 con 20 minutitos. Compartiendo en lo que queda de esta jornada junto a ustedes en Dinámica 100.7 desde Coronel y 101.3 en Arauco, para toda la provincia de Arauco.

Estamos compartiendo lo que queda de esta jornada. Lamentable, hace pocos minutos, peatón muere atropellado por tren en cruce Santa Leonor en Talcahuano. Un peatón falleció hace pocos minutos arrollado por un tren de carga, perdón, el biotren, la noche de este jueves, comuna de Talcahuano. Según informaciones que entrega la empresa de ferrocarriles del estado Biotren, el lamentable hecho tuvo lugar en el cruce Santa Leonor de la mencionada comuna. Por lo anterior, la empresa de ferrocarriles del estado advirtió que los servicios de la línea 1 podrían presentar alteraciones en su itinerario debido a este siniestro. Equipos de ferrocarriles del estado y de emergencia se dirigen al lugar, afirmó en su cuenta X EFE Biotren. Este lamentable hecho de una persona fallecida entonces en el cruce Santa Leonor en Talcahuano. Estamos con informaciones de todo un poquito para compartir en esta jornada junto a ustedes que están en nuestra sintonía.

Bien, vamos avanzando en esta noche ya. Son las 21:54 minutitos. ¿Sabe? Hoy se hizo el lanzamiento ya del Rally Chile Bio Bio. La largada de la fecha del Campeonato Mundial Rally se realizó en Plaza Independencia de Concepción y tuvo como invitado estelar a Arturo Vidal. El volante de Colo-Colo, bicampeón de América con la Roja, subió al escenario acompañando al piloto nacional Jorge Martínez, el más ganador en la historia de Rally Móvil. Luego de la presentación oficial de Maravilla y su navegante Rubén García, el futbolista irrumpió para saludar al público y darle su apoyo a Martínez. Esto es maravilloso, primera vez que vengo, estoy feliz de acompañar a Jorge y gracias a la gente por el cariño, comentó brevemente Arturo Vidal. El King destacó al piloto por ser el campeón y le dejó toda la fuerza de todos los colocolinos para las especiales que arrancan este viernes, o sea, hoy mañana, en Rally Chile Bio Bio. Luego, tras la presentación de Martínez, Vidal comentó: la emoción que se siente acá es otra cosa. Siempre me gustó la velocidad y los caballos. Por ahora, esto me gusta mucho, dice Arturo Vidal. Son las 21:56, estamos compartiendo toda la programación en lo que queda de esta jornada.

Estamos compartiendo la música en este espacio Camino a la Medianoche, cuando son las ya prácticamente las 22:07 minutitos, hasta faltando 15 minutos para las 0 horas. Estamos con toda esta música anglo, estilo más romántico para usted. ¿Quién no bailó este Los Bee Gees, se recuerda? Ahí en las discos, sobre todo, cuando estaba la disco ahí en, se recuerda, en el sector donde está el Puerto Coronel. Siempre se bailaba este tema de Los Bee Gees, How Deep Is Your Love, para compartir, que fue parte de la película también de Fiebre de Sábado por la Noche, si no me equivoco. 22:07 minutos.

Estamos compartiendo camino a la medianoche, faltando ya, son las 22:29. Saludamos a quienes están ya en casita, acompañándose con nosotros y compartiendo toda esta programación. Así que te saludo para ustedes que comparten en esta noche junto a nosotros. ¿Sabe que se inició ya la partida, podríamos decir, protocolar de lo que es el Rally Chile Bio Bio? Quien estuvo presente pese a pifia fue el presidente de la República en lo que fue la largada de este rally en Concepción. El presidente José Antonio Katz participó la tarde de este jueves en la largada protocolar del Mundial de Rally Chile Bio Bio 2026. Con eso se convierte en el primer mandatario en estar presente en la instancia. La presencia del presidente generó reacciones dispares, mientras unos lo aplaudían, otros lo abuchearon. Aquí nos une algo que no es la política, dijo. Nos une el deporte, indica el mandatario en medio de su alocución. Tras escuchar algunas pifias, Kass se dirigió a aquellos que dijo pueden tener una opinión distinta en política, subrayando que hoy estamos aquí por algo distinto. Estamos aquí por el deporte, no por política. Y estamos aquí en la región del Biobío y estamos por Chile. A ustedes les pido que levanten sus banderas y que se sientan orgullosos de que Chile se realice, y más encima acá en la región del Biobío, por quinta vez el Rally Mundial. También destacó la importancia de los auspiciadores al permitir que el evento sea posible y que también se televise para todo el mundo este rally que se inauguró hoy. Se hizo el lanzamiento, donde también estuvo uno de los grandes del fútbol, Arturo Vidal también estuvo acompañando a quien va a correr por móvil, también estuvo presente. Bueno, eso en cuanto a lo que pasó en la parte deportiva de este rally, que partió, vuelvo a reiterar, en la inauguración estuvo el presidente Katz ante pifia en la participación de la largada del Rally Concepción Chile, por supuesto. Vamos a avanzando. Egles, aquí está muy solicitado la Vivi, sé que está escuchando y quiere compartir este tema de Egles Hotel California.

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estamos compartiendo toda esta programación, como siempre, como todos los días, en este espacio Camino a la Medianoche, cuando son las 22:46, reiterando mis saludos para ustedes que ya iniciaron su jornada laboral, otros que ya están en casita, de vuelta descansando para renovar fuerza y iniciar, por supuesto, mañana ya la jornada de labores. Restan 13 minutitos para las 23, faltando 15 minutos para las 0 horas. Estamos con un resumen de noticias.

Sigamos compartiendo este espacio Camino a la Medianoche. Bueno, está lloviznando, ¿no? Lloviznando, es como lluvia. Bueno, el pronóstico se lo doy inmediatamente del tiempo. En estos momentos tenemos cielos cubiertos con chubascos que se van a mantener durante la madrugada. Para mañana, ya en la mañana, vamos a tener cielos cubiertos variando a nublado. Y por la tarde, nublado variando a nubosidad parcial, y la noche de este viernes, despejado y viento sur entre los 25 y 40 kilómetros por hora. Para este sábado se espera una mínima de 5 grados, máxima 18, despejado todo el día y viento sur durante la jornada de la tarde. El domingo 13, mínima 4 grados, bastante frío, máxima 16, despejado. En la madrugada, en la mañana, nubosidad parcial para el domingo, estamos hablando. En la tarde del mismo día domingo, nubosidad parcial y vientos entre 25 y 40 kilómetros por hora. Y por la noche, cielo nublado. Para el lunes 14, mínima 3 grados, bastante frío. Posteriormente, en la jornada del día lunes, 17 grados. Pronóstico despejado todo el día y por la noche del lunes, nubosidad parcial. Por último, el martes 15, mínima 4 grados, máxima 17. Nubosidad parcial en la madrugada, posteriormente en la mañana, despejado y por la tarde, nubosidad parcial, para pasar posteriormente a cielo nublado. Hasta el momento, así está el tiempo. Nos falta ver ya el día de mañana, ver cómo viene el día miércoles y el jueves, que es prácticamente ya el inicio de las actividades de inauguración de ramada. Por ejemplo, ya en Coronel, las ramadas se están inaugurando el día miércoles 16 a las 18 horas 6 de la tarde. 22:55, restan 5 minutitos para las 23. Nos queda bastante todavía para que usted pueda compartir junto a nosotros.

Estamos compartiendo este camino a la medianoche, cuando son las 23 con 10 minutitos, a través de su radio dinámica 100.7 en Coronel y 101.3 en Arauco. Sigamos disfrutando, después viene un resumen de noticias y posteriormente viene lo que usted está esperando, Viva la Noche Tras Noche. Pero por el momento sigamos disfrutando con toda esta música. Aquí está Phil Collins para continuar en este camino a la medianoche.

sigamos compartiendo esta música anglo-romántica en este su espacio, Camino a la Medianoche, en Dinámica 100.7 de este Coronel y 101.3 en Arauco. Saludo a nuestro amigo fiel auditor Ramón Reyes, no, sí, de Lota, de Cantera, ¿eh? Un saludo para Ramoncito, pues, que está siempre en la sintonía, compartiendo con nosotros, se está comunicando, así que un saludo para él en Cantera, en Lota. Y de Cantera nos vamos al otro extremo, a el sector de Lota Alto, donde está nuestro amigo René, así que un saludo para él, que está junto a nosotros también compartiendo la programación cuando son las 23:22. Vamos caminando rápidamente para llegar, ¿no es cierto?, a lo que es el trasnoche.

estamos compartiendo camino a la medianoche, ya nos quedan algunos minutitos para dar paso después a las informaciones y después quedarnos con el programa El Trasnoche, Viva la Noche, para seguir avanzando y compartiendo en esta jornada. Sigamos disfrutando con algunos temitas más en este espacio, El Camino a la Medianoche.

Bien, vamos con información en este resumen de noticias. Un peatón murió atropellado por el biotren la noche de este jueves en la comuna de Talcahuano. Según información entregada por biotren, el lamentable hecho tuvo lugar en el cruce Santa Leonor de la mencionada comuna Puerto. Por lo anterior, la empresa de ferrocarriles del Estado advirtió que los servicios de línea 1 presentaron algunas alteraciones en su itinerario debido a este siniestro. Equipos de emergencia de ferrocarriles del Estado trabajaron en el lugar.

La fiscalía va a formalizar al dueño de una de la automotora denunciada por personas en situación de discapacidad que pagaron alrededor de 250 millones de pesos por vehículos adaptados a sus necesidades y que la empresa de Reinaldo Lara debía importar. Las víctimas destacaron la decisión del Ministerio Público esperando que se haga justicia y que el imputado pague por la estafa que dicen cometió. Fue hace más de un año que se conocieron los primeros casos de personas discapacitadas que, aprovechando una franquicia legal, contrataron en Concepción la empresa HDR la importación de vehículos adaptados. Cada uno pagó en promedio 8 millones de pesos sin que los autos llegaran y sin que el dinero les fuera devuelto. El número de víctimas llegó a 40 y ahora el fiscal Rodrigo Bascuñán decidió acoger los antecedentes respecto de 32, por los cuales será formalizado el dueño de la importadora Reinaldo Lara. La decisión del Ministerio Público fue bien recibida por Cristian Burgo, vocero del grupo de los afectados, quien espera que una condena al imputado para después perseguir las responsabilidades civiles. Lo que nosotros esperamos es que haya una sentencia, porque después de la sentencia hay pasos a seguir. Y en este caso, al Estado, a aduana, por no tener fiscalización de estas empresas, indicó. Hernán Ringle dijo que en el año 2023 contrató la importación de su vehículo sin que hasta el momento tenga respuesta de la empresa. A mí me estafaron, pagué 8 millones y por tanto por un automóvil, un Chevrolet Orlando 2016, detalló, y precisó que el pago lo hizo al contado, incluido el precio del flete, pero no hay luces de su vehículo. Otra víctima, José Sala, en representación de su madre, Rebeca Reyes, afirmó que pagaron más de 12 millones de pesos y que después comenzó el calvario y las mentiras por parte de la empresa. Tampoco han obtenido una solución. Por el imputado, su abogado Alejandro Olgueta señaló que su defendido ha colaborado con la fiscalía y así lo seguirá haciendo para poder esclarecer estos hechos.

Otras informaciones que nos llegan en este momento, al menos 2 muertos y 4 heridos luego que un automóvil impactara contra cerco y un poste en Temuco. Este fatal accidente de tránsito se registró la noche de este jueves en Temuco, región de la Araucanía, donde un automóvil con 6 ocupantes impactó contra un cerco perimetral y un poste, dejando como saldo al menos 2 víctimas fatales. En específico, el siniestro vial tuvo lugar en la avenida Rudecindo Ortega, en el acceso norte a la ciudad de Temuco, frente a una fábrica de empresas Rosen. Por circunstancias que deberán ser esclarecidas, el vehículo menor transitaba de sur a norte cuando se salió de la calzada, impactando contra un cerco perimetral y luego chocar con un poste, ocasionando que 3 de sus 6 ocupantes del móvil salieran eyectados. Como consecuencia, 2 personas murieron en el lugar, mientras que el tercero fue derivado al Hospital Regional de Temuco, mientras que el resto recibe auxilio médico a bordo de ambulancias del SAMU, que llegaron hasta el sitio del suceso.

dos personas detenidas de 46 y 35 años respectivamente, dejó la indagatoria por un violento robo registrado durante las últimas horas en la comuna de Recoleta, específicamente en la calle México. Intimidaron a los trabajadores y sustrajeron cajas con carne, con las cuales rápidamente escaparon del sector. Posteriormente, y tras la denuncia, Carabineros generó el seguimiento de estos desconocidos hasta las inmediaciones de la población La Chimba. En ese lugar se produjo un intercambio de disparos, tanto de funcionarios de Carabineros como también de los asaltantes. Es allí donde se procede a la detención de dos de estos involucrados y la recuperación de la carga. Además, se incautaron dos armas de fuego, una de ellas mantenía su número de serie borrado, mientras que el vehículo en que se desplazaban mantenía en cargo vigente por robo. En tanto, las personas aprehendidas quedaron a disposición del Ministerio Público.

Continuamos con informaciones en el ámbito policial. Un homicidio con arma de fuego se mantiene en investigación en la comuna de La Pintana. El hecho ocurrió en la calle Pablo VI, en el exterior de una botillería. La tarde de este jueves, la víctima, un hombre de 24 años, recibió el disparo a la altura de la ingle. De acuerdo con la información preliminar, un vehículo de color gris llegó hasta el lugar. Posteriormente, el conductor del móvil extrajo un arma de fuego y efectuó un disparo. Después escapó rápidamente del sitio. La persona herida fue trasladada por transeúntes hasta el hospital Padre Hurtado. Sin embargo, falleció a raíz de la grave lesión. La Brigada de Homicidio Sur de la Policía de Investigaciones y equipo ECOCH de la Fiscalía lideran las indagatorias. Las diligencias buscan claridad sobre los hechos, la motivación del agresor y su búsqueda, porque se mantiene hasta el momento prófugo.

una vuelta de tuerca tuvo la discusión del proyecto que busca prohibir y sancionar las carreras de perro. En medio de su tramitación, en particular, la Comisión de Medio Ambiente de la Cámara de Diputados aprobó una indicación que busca regular las carreras de galgos, pese a que la iniciativa tiene como objetivo precisamente prohibirlas. La situación generó cuestionamiento entre los parlamentarios que respaldan la prohibición, quienes advirtieron que la indicación se aleja de la idea matriz del proyecto y anticiparon incluso reserva de constitucionalidad. Cabe recordar que hace menos de un mes la sala baja, o sea, la sala de la Cámara Baja había aprobado el proyecto que busca en nuestro país prohibir las carreras de perros y en el paralelo rechazó otra iniciativa que apunta a regular las competencias de animales enfocada principalmente a carreras de galgo. Sin embargo, durante la discusión en particular, la comisión aprobó una indicación presentada por el diputado republicano Benjamín Moreno.

Las autoridades confirmaron que el paso fronterizo Los Libertadores reabrirá este viernes para todo tipo de vehículos tras informes de condiciones climáticas favorables. Tras la reunión de coordinación sostenida este jueves por los equipos de Chile y Argentina, se informó el también denominado Sistema Integrado Cristo Redentor estará abierto nuevamente desde las 11 horas del 11 de septiembre. Los informes técnicos de ambas vialidades emitieron resultados favorables sobre la transitabilidad y condiciones climáticas. Las barreras de Guardia Vieja en Chile y Uspallata en Argentina cerrarán a las 19 horas en ambos países. En tanto, el túnel internacional cerrará a las 21 horas de Chile y Argentina, detalla el comunicado compartido por la Delegación Presidencial Provincial de los Andes, región de Valparaíso.

Una mujer adulta queda en prisión preventiva tras ser formalizada por homicidio frustrado luego de que golpeara y apuñalara a una apoderada en las afueras de un colegio del sector sur de Iquique. Los hechos ocurrieron durante la mañana de este miércoles, cerca de las 8:30 horas, cuando la víctima caminaba junto a sus hijas de 14 y 12 años rumbo al establecimiento educacional. Según explica el fiscal especializado en responsabilidad penal adolescente, Juan Valdés, la imputada habría interceptado a la mujer a raíz de un conflicto previo entre las hijas de ambas. La acusada comenzó a reprocharle la situación, pero la víctima decidió no continuar la conversación y siguió caminando. Fue en ese momento, según la fiscalía, la mujer la atacó por la espalda con golpes de puño. Posteriormente habría extraído un cuchillo que mantiene entre sus ropas y atacó a la apoderada en distintas partes de su cuerpo, provocándole heridas en el abdomen, su cabeza y ambas piernas. En medio de la agresión también intervino la hija del adolescente, o una adolescente hija de la imputada, de 17 años, quien habría golpeado a una de las hijas de la víctima para impedir que auxiliara a su madre.

En nuestra zona sur y en específico región Araucanía, la autoridad sanitaria confirma un caso de tuberculosis en la cárcel de Traiguén, región de la Araucanía. El interno que dio positivo a la infección bacteriana contagiosa está aislado en la población penal. La información la confirmó el representante de la Seremi de Salud en la provincia de Malleco, Carlos Colina, indicando que el caso fue confirmado en el Centro de Detención Preventiva de Gendarmería de Traiguén. Eso sí, aclaró que no es un brote porque hay una persona positiva. No obstante, la cifra podría subir porque hay otros 5 casos sospechosos al interior del penal, a quienes les practicaron los exámenes para determinar si tienen o no tuberculosis. El recluso que sí dio positivo fue llevado por el SAMU al hospital donde le practicaron exámenes y se confirmó el diagnóstico de tuberculosis. Tras quedar hospitalizado por un día, el hombre comenzó a recibir tratamiento y regresó al recinto penitenciario donde quedó en aislamiento.

un incendio se registró la tarde de este miércoles que afectó a las instalaciones del restaurante Nuria y a la radio Nehuen de Lago Villarrica. Tras un arduo trabajo, el cuerpo

La radio Neyem del Lago, que tenía sus oficinas a un costado del local de comida. De acuerdo con registros compartidos, el personal de la radio logró sacar algunos artículos en medio del siniestro. El origen del fuego será materia de investigación por parte del Departamento de Estudios Técnicos de Bomberos de Villarrica, informe que posteriormente será remitido a las autoridades correspondientes.

Son las 0:03. Una millonaria indemnización deberá pagar el fisco a la viuda e hijo del suboficial de carabinero Eugenio Naim, que fue asesinado en la Ruta 5 Sur el 30 de mayo del 2020 al sur de Temuco. El segundo juzgado civil de Temuco condenó al fisco a pagar 130 millones de pesos de indemnización por daño moral a la familia del funcionario de carabineros. La acción legal fue confirmada por el abogado de la viuda y los hijos del suboficial fallecido, quien anticipó que van a apelar a este fallo, pero solo respecto del monto, ya que ellos pedían 300 millones de pesos para la viuda e igual cantidad para los dos hijos del fallecido funcionario policial. Ahora el segundo juzgado civil otorgó 50 millones de pesos para la viuda y 40 millones de pesos para cada uno de los hijos, por lo que se va a apelar a la instancia superior.

En un recorrido por las carnicerías de Temuco, dueños y locatarios reconocieron que los precios han aumentado en algunos cortes y se espera un alza de los próximos días, que sería a inicio de fiestas patrias. En este contexto, el precio de la carne podría subir en promedio un 10% previo a la festividad, un aumento que asumen como normal en esta época del año. Sobre este fenómeno se refirió el administrador de Cecinas y Carnes Icar, José Higueras, quien asegura que tiende a ocurrir esta situación en este periodo. Efectivamente, como todos los años para esta fecha, aumenta el precio sobre todo el vacuno. El precio del vacuno vivo aumenta. Hay una plaza que puede rondar el 10%, afirma. Por su parte, el jefe de producción carnes de Carnes Cart, Yaitul Villalobos, explicó que las mayores alzas se concentran en los cortes más solicitados para el asado al palo y la parrilla. En este contexto, Villalobos estima que podría subir aproximadamente 1,000 pesos por corte. No creo que suba más. El estomaguillo, la sobrecostilla, el guachalomo, el lomo vetado, la platea, son los cortes que más pide la gente y son los que más tienden a subir, porque por lo general las postas se mantienen con sus precios porque no hay demanda, entonces se mantienen los precios de talla. Desde el sector también explican que este comportamiento responde directamente al aumento masivo de las compras de temporada. Y con esta última información estamos dando término a este resumen de noticias.

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Bien, damos la bienvenida a usted que está en nuestra compañía en este día, viernes 11 de septiembre. Saludamos a todos los Orlando y Rolando. Ah, si usted se llama Rolando o se llama Orlando, le estamos saludando en esta noche, en el día de su onomástico. Santoral, entonces, para este viernes, dos santorales, Orlando y Rolando. Esta es la semana número 37, ya van 254 días de este año 2026 y se espera, ya estamos en la cuenta regresiva, queda muy poquito, octubre, noviembre, y se nos, llega diciembre y se nos va el año. Faltan 111 días para que termine este 2026. No nos dimos ni cuenta cómo pasó el calendario en su totalidad este año. Son las 0 horas con 8 minutitos. Saludos para nuestro amigo Ramón Reyes, que está en sintonía en Lota, está compartiendo con nosotros durante toda la jornada, y también para nuestro amigo René, ahora me acordé, del sector Fundición de Lota Alto. Un saludo para él y para todos los amigos que están en esta noche junto a nosotros compartiendo este Viva la Noche.

0:15. Bueno, Argentina tiene ahí su, como dice, decimos nosotros, su situación con Gran Bretaña. Bueno, Argentina eleva la presión y suma 5 empresas británicas que están demandadas, ¿ah?, por actividad petrolera en las Malvinas.

0: ya estábamos comentando esta noticia, Argentina eleva la presión y suma a 5 empresas británicas que las ha demandado por las actividades que están haciendo estas empresas en suelo de las Islas Malvinas. Un tema que, por supuesto, da que pensar, de que nuevamente Argentina quiere buscar ahí de poder recuperar, digámoslo así, estas islas que las perdió. Se recuerda con el conflicto el 80, por ahí más o menos, cuando realmente hubo conflicto ahí en las Islas Falkland o Malvinas. Ahora, el gobierno reclama, porque justamente los británicos quieren, hay reservas petroleras, quieren ellos empezar a explotar ese petróleo. Esta es la empresa que se llama petrolera en fase de incipiente desarrollo, con visita a iniciar extracción de crudo en el 2028. Sea Lyons es un proyecto operado y controlado un 65% por la petrolera israelí Navitas. La compañía israelí fue anunciada el martes pasado por Argentina junto a dos de sus subsidiarias británicas y dos petroleras canadienses, también con actividad en Malvinas, bajo licencia concedida por el gobierno isleño que el país sudamericano considera ilegales. 0:17, vamos a saludar a nuestro amigo que está siempre, nos acompaña unos minutitos ahí, Ramón Reyes, de allá de Cantera, que siempre se comunica con nosotros. Hola, hola, ¿cómo estás? Buenas noches.
1: Pero muy buenas noches, pues, Tito Peña. Aquí estamos lo más bien, gracias a Dios.
0: Bien, por así lo veo que usted está muy bien, siempre al tanto con algunas cositas que comenta por ahí y que siempre los da a conocer en el ámbito, ¿no es cierto? Hay tantos temas que comentar, como este tema, ¿no es cierto?, que estaba viendo yo, que nuevamente está elevando la atención argentina con esto de ir a demandar a los británicos porque quieren hacer ellos una actividad, explotar el petróleo que está ahí en la isla, ¿no? Y Argentina sigue que las islas son de ellos, las islas Falkland o Malvinas. Es un tema que, por supuesto, es preocupante, porque sabemos lo que pasó hace bastantes años de Argentina con Inglaterra por la situación que se vivió ya hace sus buenos añitos ya, pero que nuevamente ahora sigue tomando más forma el tema de la situación de poder explotar los recursos que tiene el sector, lo cierto, de las Islas Malvinas.
1: Pero, Tito, aquí yo analizo, pienso, cómo los ingleses, por allá donde ellos están, van a venir a reclamar terrenos que son acá totalmente en otro océano, dijéramos, y donde los argentinos, yo considero que tienen mucho más derecho a esta isla. Y lo malo es que los argentinos la dejaron muy desolada. Entonces, nunca demostraron un interés por la isla. Y después, cuando ya los ingleses demostraron sí más interés y vinieron y se querían agarrar del moño, entonces, por ahí, después yo no sé qué pasó, qué acuerdos tomaron, y los argentinos nunca se interesaron siquiera por ir a poner una bandera a la isla.
0: Entonces, así es, pues.
1: Bueno, vienen a reclamar derechos ahora que ya han pasado tantos años otra vez.
0: Pues. Es que yo pienso que están reclamando porque en ese suelo hay riqueza, hay petróleo, y que obviamente sabemos que el petróleo mueve al mundo. Y sabe usted que estaba viendo una noticia. ¿Quién sabe que a lo mejor se reabran las minas del carbón? Se reporta que es crisis de Hormuz, porque no pueden pasar los buques con petróleo ni con gas al resto del mundo por el problema del conflicto que hay entre Estados Unidos con Irán. Esto está impulsando de que a nivel mundial haya una demanda de carbón ahora, y que llegará a un récord. La demanda mundial de carbón crecerá el 1.2% en este año 2026, hasta alcanzar un récord de 8.940 millones de toneladas, según la Agencia Internacional de Energía, que atribuye el inesperado repunte al encarecimiento de, por lo que yo le comentaba, gas, ¿no? Así que ahí estamos con esa información.
1: Pero hay un pero. ¿Dónde tenemos minas de carbón ahora?
0: Pienso que con esto de que está escaseando tanto el petróleo, las empresas nuevamente van a requerir el carbón para poder trabajar, sobre todo las generadoras de energía, por el tema de que el gas está aumentando y esto del estrecho de Hormuz, al tenerlo bloqueado, esto está haciendo que entrave un poco, ¿no es cierto?, los envíos al resto del mundo. Es por ello que, vuelvo a reiterar, estaba viendo esta noticia, aunque prácticamente ningún cargamento de carbón atraviese Hormuz, el conflicto en Medio Oriente ha afectado directamente al mercado al reducir drásticamente los flujos del gas, que es el GNL, por el estrecho, y elevar los precios de gas, de combustible, petróleo, por el mismo tema. Y por ello se está mirando nuevamente recurrir al carbón. Sí, corto parece. ¿Aló? Bueno, estábamos comentando eso, estaba viendo esta noticia. El aumento supone un cambio respecto a las previsiones anteriores de la agencia de sede en París, que apuntan a un ligero descenso de la demanda mundial de carbón. O sea, aquí están los países que todavía generan, incluyendo nuestro país, energía, las centrales eléctricas estaban a gas y que ahora nuevamente ahora tienen que tomar el carbón por esta situación que se está haciendo un poco complicada de poder abastecerse de gas, y que están mirando nuevamente utilizar el carbón para generar electricidad. La electricidad lo requiere, había hecho esta ley de descarbonización, pero con este tema nuevamente las plantas generadoras eléctricas quieren recurrir al carbón. Esta dinámica está elevando el consumo en Europa, Japón, Corea del Sur, China y otros mercados por encima de las previsiones anteriores. Y el efecto podría prolongarse hasta el 2027, aunque la evolución del estrecho de Hormuz será determinante. Bueno, eso es lo que pasa con el tema de que están mirando nuevamente las generadoras de empezar a trabajar en base al carbón para generar energía. Bueno, son temas que hay que mirar y ver. En nuestro país ya hay varias plantas que cerraron producto de la descarbonización, como es el caso de la planta 1 de Endesa, y las plantas del norte de nuestro país, zona central, que también paralizaron por el tema del contaminante que genera el carbón. Y ahora esta noticia reporta que la crisis de Hormuz está impulsando la demanda mundial de carbón para poder abastecer las plantas, en este caso las centrales eléctricas en el mundo. Son las 0:24, se me cortó el llamadito ahí de nuestro amigo que estaba compartiendo con nosotros, René, que estaba opinando un poquito sobre este tema actual de la situación de energético, pues, están nuevamente, como decimos nosotros, presionando al mundo. 0:24.

0: bien, vamos avanzando 0 horas con 31 minutitos. Estaba viendo bien esta información del tema de nuevamente recurrir al carbón, ¿ah? Como lo está pasando en Europa, países que ya habían dejado el carbón de lado y estaban generando en base a petróleo, o sea, a petróleo y a gas. Pero el encarecimiento de esto está haciendo que o favorece esto, que haya una mayor utilización de carbón para generar electricidad, según la actualización de la IA o de la AIE. Esta dinámica está elevando el consumo en Europa, en Japón, Corea del Sur, China y otros mercados, por encima de las previsiones anteriores, y el efecto que podría prolongarse hasta el 2027. Bueno, ¿qué es lo que va a pasar? Hay que esperar, mirar, como decimos nosotros, qué es lo que pasa en Europa con este tema de que faltan energéticos para echar a andar las plantas, con nuestro amigo Ramón Reyes.
1: Pero mire, Tito, aquí hay un dicho del mundo: no hay peor ciego que aquel que no quiere ver. Tenemos que Venezuela pide por favor que le compren el petróleo. ¿Y por qué tiene que estarse pagando un dineral tan tremendo a empresas por allá que ahora no quieren ni dejarlo pasar para acá, cuando acá en Venezuela perfectamente se puede comprar el petróleo incluso un poco más barato y más fácil de trasladarlo, porque no va a haber ningún inconveniente en poderlo llevar? Entonces, ¿por qué tienen que siempre estar buscando cómo abastecerse de lo más caro y más lejos, cuando acá en Venezuela tenemos la posibilidad de comprar el petróleo y tenerlo más fácil de trasladarlo? ¿Ves? Es lo mismo cuando teníamos huachipato, que la tonelada de carbón decía que le salía muy cara después que habían aprovechado tanto los mineros de Lota, en donde tenían sus trenes propios para llevar el carbón, y después ya encontraron que no les convenía y empezaron a traer ese carbón del extranjero, que era un carbón a tajo abierto, mucho más barato, pero mucho más mala la combustión. Entonces quieren hacer cosas de dejar lo nuestro, lo nacional, y vitaminizan el extranjero. Entonces, no, pues así estamos mal. Baratar el costo del petróleo no habría estado padeciendo los bolsillos de los chilenos comprando el petróleo en Venezuela.
0: Bueno, de hecho, ya Venezuela, Estados Unidos prevé duplicar su extracción de petróleo en Venezuela en 2 años, por el tema mismo este que está pasando en Medio Oriente. Ya la empresa North American Blue Energy, petrolera liderada por el empresario venezolano Alejandro Betancourt, participa en la de manera mayoritaria en que el gobierno de Estados Unidos tiene previsto de duplicar su extracción de crudo en Venezuela en poco más de 2 años. O sea, Estados Unidos se va a abastecer más que nada de hasta 500.000 barriles diarios de aquí al 2028, desde los 2.000 actuales que tiene, o sea, 200.000 actuales, aumentarlo a 500.000 con el petróleo desde Venezuela. Bueno, esto todo por el tema que está pasando en Medio Oriente.
1: Pero bueno, son cosas que... Esa es la plata, porque el rico hace compra y se lleva lo mejor. ¿Por qué? Porque los tontos estuvieron durmiendo tanto tiempo, pagando hasta las ganas, y no fijar los ojos acá, en donde estaba todo mucho más económico y más cerca de traer.
0: Bueno, así son los negocios que se hacen en el mundo. Ahora el presidente Donald Trump califica como el mayor acuerdo petrolero de la historia mundial, gracias a NABEP, ¿no? Se hizo una concesión para explotar 17 yacimientos con unas reservas probadas de 65 mil millones de barriles durante 100 años. O sea, van a pasar generaciones y Venezuela tiene mucho petróleo, hay que entenderlo, ¿eh? La firma Hidrocarburo ha asegurado que su pacto con Estados Unidos impulsará la ejecución de un plan estratégico. En este sentido, Nayib ha multiplicado por más de 10 su producción desde el 2024 a la fecha, ¿eh? Para convertir a Venezuela, escuche bien, en la segunda operadora privada más grande con presencia en Venezuela, o sea, una empresa americana. Ya no depender tanto por estos conflictos de que el petróleo, hay conflictos en Medio Oriente, se disparan los precios. Y para evitar eso, tenemos acá, como decimos nosotros, la gallina y los huevos de oro, como dice usted, en Venezuela. Pues, y ya Estados Unidos ya prevé duplicar su extracción de petróleo en Venezuela. Y cerró un acuerdo.
1: La gallina.
0: Claro, y cerró un acuerdo por 100 años.
1: Mira, ¿se da cuenta? Otra vez quedamos mirando para el techo.
0: Es como dice el gato mirando la carnicería.
1: Pues lo ves.
0: Bueno, así entonces, son las cosas.
1: ¿Qué vamos a tener que volver a hacer? Bueno, los japoneses que estaban haciendo otra hidroeléctrica y tampoco han avanzado. Pero yo no sé, tenemos tanta hidroeléctrica y ¿dónde está esa corriente?
0: Esa la mayoría se va para el norte, para las empresas mineras de que procesan el cobre y todo esto, no les tiene que faltar la energía, porque el metal rojo también está tomando máximos históricos, si usted no lo sabe, con estas nuevas incertidumbres por aranceles de Trump de Estados Unidos, pero el cobre está tomando precio nuevamente, y eso es importante.
1: Sí, está un precio totalmente ilógico, ya que como se estaba derrochando antes el valor, entonces ahora también ha tenido su subida, que ha sido de exorbitante y realmente para el país va a ser una muy buena entrada.
0: Claro, el tema del cobre. Estaba viendo otra información donde Estados Unidos firma un acuerdo ya de empezarle a vender petróleo a Cuba, porque Cuba estuvo bastante tiempo que no tenían petróleo, había racionamiento de la energía eléctrica, y Estados Unidos está llegando a un acuerdo de poder venderle petróleo al gobierno cubano para que siga generando, o sea, las industrias no queden paralizadas. Eso es lo que se busca más que nada en el mundo, ¿eh? Así que claro, eso es cuanto a lo que podemos ver nosotros del tema de la situación de... Es por ello que Argentina está preocupado, porque los británicos van a empezar a explotar petróleo también en las Islas Malvinas. Entonces los argentinos dicen de que ellos quieren hacer presión y demandar a las empresas que van a británicas por la actividad petrolera que están haciendo las Malvinas, porque las Malvinas siguen siendo de ellos. Eso es lo que quiere llegar este Milei. Bueno, ya ellos con su problema, ese es el tema de ellos.
1: Ya no pelearon en el tiempo que tenían que haber peleado, vienen a pelear ahora cuando ya los otros tienen la gallina dentro del gallinero. Ya.
0: es como ir a cazar patos, pero con onda.
1: Claro, entonces no, ya pasó eso de la historia. Ya. Bueno, entonces... Nosotros lo que tenemos que hacer es seguirnos abasteciendo del gas argentino, que todavía lo están entregando, el gas industrial, y de ahí las empresas tendrían que tomarse nomás, porque carbón tampoco tenemos nosotros ahora para producir, porque Schwager echaron no sé qué inmundicia ahí.
0: Usted me está hablando de la historia que hizo también cuando se introdujeron barriles o tambores con borra asfáltica, que se llama, es un derivado del asfalto, y llenaron con esos tambores el pique mismo de Tito Schwager. Historia,
1: claro,
0: me recuerdo.
1: Entonces, y acá en Lota No sé qué habrán hecho, que se cayó la torre, cayó toda la cuestión.
0: Es que el tema del otro es el aire marino, no se hizo mantención, y usted sabe que los fierros, el acero, se va carcomiendo con el salitre. Y eso es lo que provoca, claro, que es como si la casa usted no la va renovando, la madera se va pudriendo y cae finalmente.
1: Claro, y que la torre cayó, pues
0: cayó justamente, una torre cayó en Lota. Pero bueno, son cosas que muchas veces no se hacen inversiones para mantener el tema. Así que así está el mundo.
1: Lo otro, que Lota ya está llegando a la isla, pues entonces ya no tiene más terreno para... Está demasiado lejos el carbón.
0: Sí, ese es el tema.
1: Entonces, eso va a ser una extracción muy costosa. Entonces, no se va a bajar el precio de la tonelada.
0: Bueno,
1: lo otro, acá donde estaban abriendo la mina y que habían sacado y después no tenían a quien venderle el carbón.
0: ¿Curanilagüe? Sí, estuve yo ahí en una... Estuve con Reinaldito, estuvimos ahí en una toma de lo que se hizo noticia, muchos días, un mes prácticamente, la toma de la mina Santa Ana. Y ahí estuvimos, bajamos nosotros con Reinaldo a verlos a ellos y quedó en nada, después pasó a la historia. Había mucho carbón, sí, lo pudimos apreciar, pero no tenía compradores, era el problema. Así que, ¿con qué se le iba a pagar a los trabajadores si la producción estaba toda ahí, acumulada y no tenía salida? Bueno, son temas que siempre se van a ir dando. Lo único importante es que los combustibles sigan bajando, de lo contrario va a seguir subiendo el costo de la vida, como dice por ahí Juan Luis Guerra. Así que...
1: Y lo otro, que acá nos pusimos muy exquisitos, que después estábamos tan delicados, que se cerraron dos termoeléctricas acá porque por la contaminación. Y bueno, y si vamos a volver al carbón, las empresas esas van a querer abrir y van a tener que volver al carbón.
0: Bueno, hay bastante que ver. Primero, qué pasa en Europa, y ahí mirar hacia nuestro cono sur, ¿sabes? En Europa están preocupados por esto, pero acá todavía tenemos bastante agüita en los embalses con el tema de las hidroeléctricas. Se sigue construyendo y todo eso.
1: Y lo que hay, Tito, acá, que lo que se está proyectando, que da muy buen resultado, porque yo tengo una sobrina en el Salto en Laja, que le da muy buen resultado la corriente.
0: El campo eólico. Los campos eólicos.
1: Eso.
0: Pero también tiene su.
1: Tiene un resultado fabuloso. Y donde tiene su generador, su batería. Entonces, si no hay sol, hace funcionar su generador y cargan la batería.
0: ¿Sabe que hay un proyecto que los isleños están atentos a ese tema? De una empresa que viene a instalar bastantes torres eólicas en el mar. En Europa ya hay, y quieren instalar de la isla hacia afuera, por los vientos, aprovechar estos vientos, instalar torres eólicas en el mar. Es por ello que los amigos de la isla, sé que están escuchando, están atentos a ese tema de que se está ingresando, ¿no es cierto?, lo que se llama el impacto ambiental que podría generar eso, y los vecinos de la isla están bastante atentos a lo que pueda pasar con este tema, con este proyecto que se quiere instalar ahí de la isla hacia afuera, estos campos eólicos, que en Europa ya hay campos eólicos en el mar, aunque usted no lo crea.
1: Claro, entonces hay posibilidades y hay cosas que están dando resultados, pues entonces yo creo que no va a ser necesario acá en Chile volver al carbón, porque tenemos esas tecnologías nuevas que están apareciendo.
0: Veremos, así que estamos nosotros a ver con qué van a generar energía a futuro. Así que bueno, don Ramón Reyes, gracias por compartir unos minutitos, saludar ahí a todos los vecinos del sector de Cantera y también a nuestro amigo que siempre se comunica con nosotros, René de Lota, el hombre de los leones, le digo yo. Así que gracias por comunicarse con nosotros.
1: De estar durmiendo y preocupado, yo creo que a lo mejor, como no sabía que iba a llover...
0: Ah, se le van a mojar los leones.
1: No, encarpó los leones. Y capaz que mañana amanecen con neumonía.
0: Y se le van a resfriar los leones, le puede dar neumonía.
1: Claro.
0: No sé. Bueno, Ramón, gracias por compartir con nosotros en esta noche. Y bueno, mañana va a estar mi colega Cristian, va a estar mañana viernes, para que pueda ir compartir los minutitos. Así que gracias por estar
1: Cristian
0: con nosotros.
1: Mañana
0: llega Cristian.
1: Ah, Cristian.
0: Sí. Yeah. Así que pues yo me voy para Alto Biobío, si Dios quiere, mañana a esta hora vamos a ir viajando para allá. Así que gracias por comunicarse con nosotros.
1: ¿Con quién van?
0: Vamos con nuestro amigo Manceo de Lota. Así que estamos viajando para allá, para esos lugares, antes de fiestas patrias, que es lo importante.
1: Sí, pues siempre se hace ese viajecito antes de fiestas patrias para llevarles algo para que tengan para la olla, porque yo conocí para arriba hasta la entradita ahí.
0: Ah, ya.
1: Porque yo fui a las termas de Nitrao.
0: Sí, sí las ubico.
1: Sí, la terma de Nitrao, hasta ahí llegué. Y un lugar muy maravilloso. Y lo que nunca pude entender, tremendo cerro, y cómo sale ese chorro de agua abajo, y calentita.
0: Claro,
1: tiene de... Y los hermanos indígenas, cómo suben ese cerro con caballo por el faldeo del cerro.
0: Sí.
1: Yo no sé cómo esos pobres caballos se toman tan bien y tienen el camino tan bien hecho y suben a una altura, calculo yo ahí, unos 2.000 metros.
0: Sí, más o menos como 2.000 metros era donde vamos nosotros igual. Así que,
1: claro, y ahí bajan ellos y suben y van a comprar a Argentina.
0: Sí,
1: sí, para sale más fácil ir a comprar a Argentina que ir a Los Ángeles.
0: Es más por la cercanía y también por el tema del cambio de moneda.
1: Claro, que... antes era, valía más la pena, dicen, pero ahora...
0: Ahora de Argentina vienen a comprar acá mejor.
1: Vienen a comprar acá porque yo tengo una niña ya muy amiga y un yogur vale 1.500 pesos.
0: Claro, que el costo de la vida es más alto ya.
1: Una pechuga de pollo vale 10.000 pesos.
0: Claro.
1: Y yo aquí compro 10.000 pesos el pollo asado.
0: Así son las cosas, pues. Por eso que ya vienen de allá ellos acá.
1: Dejémoslo hasta ahí y bueno, y ya pues, ¿y cuánto nos faltan? 7 días para el 18.
0: Sí.
1: No,
0: vamos, hasta el momento buen tiempo.
1: Quieren empezar el 16.
0: El 16 comienza, ya, pues.
1: Una cuequita por ahí.
0: Ahí vamos a buscar.
1: Para escucharla antes de cerrar los ojos.
0: Vamos a buscarle una cuequita ahí para que se vaya a descansar después tranquilamente hasta algunas horas más, pues. De este
1: puede ser una cuequita bien de esas semana chilenas que habían de los caporales o de los perlas que
0: vamos a buscar por ahí, vamos, si tenemos por acá y lo vamos a buscar
1: ya
0: pues.
1: Atentos, don lobos,
0: Ramón,
1: que el
0: gracias.
1: Señor me lo bendiga,
0: gracias por
1: una
0: comunicarse
1: linda
0: con
1: noche.
0: Ah, no, se nos fue ya, así que ahí no. Estamos con nuestro amigo que está compartiendo con nosotros. Y nosotros vamos a la música, 0 horas con 50 minutitos. Acortamos un poco la jornada, por supuesto, en la cual compartimos con ustedes. ¿Eh? Como dice Maná, ¿dónde jugarán los niños? No tienen espacio ya. Pues.

Estamos de vuelta. Saludos para Arauco, todo lo que es Chico, Punta Lavapié. También saludo a Tubul. Tengo bastantes amigos ahí que me conocen en Tubul. Así que saludo para la hermosa caleta de Tubul ahí, pues, con nuestros ricos mariscos. Y reiterar el saludo para todos los amigos y amigas que comparten y están en nuestra compañía. Mi amigo quiere escuchar una cueca de los Pelas. Estamos en fiestas patrias, en el mes de la patria, así que aquí va unas cuequitas. Vamos a buscarle por acá para que disfrute ahí antes de irse a descansar, me dice. Así que un saludo entonces para nuestro amigo que está en compañía con nosotros y que estábamos conversando hace un ratito, unos minutos atrás, y está en compañía con nosotros. Así que el saludo, y aquí van estas cuequitas para usted, mi amigo Ramón Reyes, que está en sintonía. Es la 1:00 a.m, mire cómo se va rápidamente la noche y la madrugada compartiendo junto a ustedes.

0: dueña de la chingana era un india acá de zona, fea, retaque y gordona, que la llamaban la rana.
1: Cuidado, compadre, que es la Bertita, la dueña de la pensión.
0: La voy a llamar al tiro para acá. Oiga, Bertita.
2: ¿Qué quiere, Marcialito?
0: ¿Por qué no me acompaña a bailar una cueca, por favor?
2: Ya está, pero a mí me gusta bailarle patentín.
0: Ya está, entonces, que se raje la orquesta nomás.

Bien, con estos aires de nuestra tierra, compartiendo, por supuesto, en esta jornada, en este tenaz noche, estamos en el mes de la patria, no olvidarnos de nuestra idiosincrasia como chileno, de nuestro baile. Y qué mejor, me gusta mucho escuchar a este gran cantautor, ¿no es cierto?, de nuestro baile, de la picardía, del huaso. Como lo es el clavel, pues se ha escuchado usted, clavelito picarón. Bueno, escuche la letra y se va a dar cuenta que es una realidad de nuestras raíces. Es 1:09.

1:16. Saludos para Sonia Elizabeth. Nos escucha ahora ya por Villamora, compartiendo en la programación. Estamos trabajando ahí, como decimos, ahí a media máquina. Ya prontito vamos a estar al 100% con ustedes para compartir en todos los sectores de Coronel de Lota, San Pedro de la Paz, Chiguayante, Tierra Bella. Y bueno, y en sector de la provincia de Arauco no hay problema, porque ahí estamos a través de la señal 101.3. Así que el saludo para todos los amigos que están. Estamos con todo esto aire 18, no perder nuestra identidad, como dicen por allá. Así que el saludo para usted, que sigue en compañía con nosotros, solicitando temas, compartiendo. Saludo a la señora Edith, ahí en Cerro Obligado, está siempre en la compañía con nosotros, así que un saludo cordialísimo para ella. Y para los amigos que están despiertos, los que están trabajando en diferentes empresas, Puerto de Coronel, también por allá por el sector de Parque Industrial, lo que es la etapa 1, 2, todo ese sector industrial hasta San Pedro de la Paz. Un saludo para ustedes, 1:17.

con 21 minutos. Estamos también compartiendo lo que es el tema de economía, más que nada. Bueno, desde las últimas horas y tal como se había anunciado, comenzó a regir la eliminación del horario punta para septiembre, una medida impulsada por el Ministerio de Energía que busca reducir los costos asociados al consumo eléctrico de empresas y MIPYMES, en este caso, durante uno de los meses de mayor actividad productiva del año. La iniciativa entró formalmente en vigencia tras su publicación ya en el Diario Oficial y contempla la suspensión del cobro asociado a las denominadas horas punta, que normalmente encarece el consumo de electricidad entre las 18 y las 22 horas. Esto es para las pequeñas empresas. Es por ello que para empresas, esto es para empresas y MINEPYMES, gobierno anuncia eliminación del famoso cobro extra en horas punta en el tema energético de la luz. Bueno, la ministra de Energía, Jimena Rincón, explica que este mecanismo tarifario genera un impacto directo en los costos de las actividades productivas. La hora punta lo que hace, más que nada, es subir el costo de la energía entre las 18 y las 22, lo que impacta en el sector productivo. Obviamente, empresas que producen alimentos, en fin, en ese horario 18 a 22 es cuando hay producción, ¿verdad? A modo de ejemplo, la autoridad plantea el caso de lo que son las panaderías, pastelerías, por ejemplo, cuyo dueño durante ese horario debe optar entre reducir o detener su producción. Se utiliza mucho la energía eléctrica para la revolvedora, para el tema, ¿no es cierto?, de la máquina sobadora, en fin. Y esto genera, obviamente, más gasto. ¿Qué es lo que tenía que hacer? Mejor detener la producción, desconectarse de la red y utilizar, si tiene recurso, en ese horario le sale mejor desconectarse del sistema eléctrico y utilizar generadores diésel o continuar operando y asumir el costo de la electricidad. Con la eliminación ahora de este cobro, se alivian a los costos de en un mes de gran productividad para empresas y MIPYMES durante este mes de septiembre solamente. Bueno, desde el gobierno destacaron además que la medida responde a una demanda planteada por pequeños y medianas empresas, en este caso que a lo largo del país. El viceministro de Economía y Minería, Daniel Mas, afirma que durante los recorridos realizados por Chile, las MIPYMES han manifestado de manera reiterada la preocupación de que les suben el costo de la energía entre las 18 y las 22, 18, 19, 20, 21, 22, 4 horas. Y esas 4 horas, simplemente, por poner un ejemplo, una panadería, MINIPYME o una panadería, tiene que simplemente o asumir los costos o buscar una alternativa de no perder esas 4 horas de producción. Bueno, con la eliminación, vuelvo a reiterar, por este mes de septiembre, de este cobro, desde el gobierno destacan además que esta medida responde a la demanda planteada por pequeñas y medianas empresas con este costo que había. Sin duda que se trata de una señal que busca contribuir a la reactivación de este sector. La eliminación del cobro durante septiembre apunta así a entregar un alivio temporal a los costos operacionales de empresas y MIPYMES, particularmente en actividades que concentran un alto consumo energético. Entre los sectores que podrían verse favorecidos con esto se encuentran la agricultura, además de otras actividades productivas que requieren mantener sus operaciones durante el horario que habitualmente está sujeto a recargo. El objetivo de del Ejecutivo es que el menor costo energético contribuya a impulsar la productividad, la inversión y la generación, obviamente, de lo que se busca, empleo. Una con 26, compartiendo, sí, pues, el tema energético. Pues, había primero una alternativa, si usted quería, por ejemplo, una MIPYME, que tenía una fábrica de dulce, galletas, pan de pan navideño, en la época del pan navideño, ¿qué más? Pastel, pan. Y en ese horario, el horario es cuando más se le aplica el impuesto, porque el horario 18 a 22 es más caro, y justamente en ese horario muchas veces están produciendo. Con esta medida se busca
ayudar un poco a la mini empresa y también ayudar un poco más en el tema de que generan trabajo ellos. Una con 27 minutos.

30:34, donde compartimos algunas vivencias, algunas cositas importantes en el ámbito económico, en lo que pasa a nuestro alrededor. ¿Sabe usted que un informe asegura que Estados Unidos ofreció petróleo a Cuba a cambio de la salida del presidente Díaz-Canel? El gobierno de Estados Unidos propuso, en este caso a Cuba, un acuerdo energético para suministrarle petróleo e inversiones. ¿A cambio de qué? De la salida del presidente cubano Miguel Díaz-Canel y la privatización de la estatal Unión Cuba Petróleo, que se llama CUPET, reveló ayer jueves el diario Miami Herald. Estados Unidos hizo esa propuesta de acuerdo petrolero a Cuba a cambio de que salga Díaz-Canel. Bueno, ¿cuál es la respuesta? El plan, que finalmente no se concretó, obviamente, por la resistencia de Cuba y presiones políticas en Miami, que buscaba que inversores estadounidenses tomaran prácticamente el control del petróleo en la isla y otorgar a Washington una influencia decisiva en el país, según una fuente con conocimiento de las negociaciones que solicitó permanecer bajo anonimato. La propuesta fue presentada, sí, directamente por emisario estadounidense a Raúl Guillermo Rodríguez Castro, nieto de Raúl Castro, y exigía la privatización de la CUPET, la empresa estatal cubana encargada de todo el sector de los hidrocarburos en la isla. Las conversaciones transcurrieron, dice, en un momento de máxima asfixia para la isla tras la salida del poder en Venezuela del depuesto presidente Nicolás Maduro, principal aliado que tenía La Habana durante una operación militar estadounidense que se desarrolló a comienzo de año por parte de Estados Unidos. A ellos se sumaron las amenazas del presidente Donald Trump de imponer aranceles a aquellos países que suministren petróleo a Cuba, lo que limitó todavía más sus reservas. Según la fuente, la autorización de venta de petróleo estadounidense a entidades privadas cubanas en febrero fue una muestra del interés de la administración Trump. Sin embargo, las autoridades de la isla recelaron de depender eternamente de una firma estadounidense. O sea, rechazaron de que una empresa estadounidense esté permanentemente viendo o disponiendo del tema energético, mientras que la alternativa de crear una empresa conjunta con inversores internacionales tampoco fraguó, o sea, tampoco llegó a término. Además, la compleja situación legal de CUPET, que fue demandada por ExxonMobil sobre propiedades cubanas confiscadas por el gobierno de Fidel Castro, tampoco contribuyó al plan. Por último, el reporte de Miami Herald compara este plan con el reciente acuerdo alcanzado por Washington con la presidenta encargada de Venezuela, Delcy Rodríguez, por lo que Estados Unidos tomó el control de gran parte de las reservas hidrocarburos venezolanas. Bueno, lo decía un analista, Estados Unidos no es que quiera tomar Venezuela por tomar tierra, sino lo que está en Venezuela, y justamente el petróleo. Bueno, eso es lo que está pasando en estos momentos con Cuba, que llegaron a pedirle un acuerdo, que llegar de suministrarles hidrocarburos y petróleo, pero a cambio de la salida, ¿no es cierto?, de este personaje en Cuba, la salida de su presidente Díaz-Canel. Muchos cubanos prefirieron quedar como están y no dejarse influenciar prácticamente con esta noticia que se quería más que nada realizar. Ya, vamos a compartir junto a ustedes y por supuesto también ver qué pasó con el deporte, con presencia, vuelvo a reiterar, de Cats y sorpresiva aparición de Vidal. Concepción vibró con la largada ayer del WRC Chile en esta temporada. Arturo Vidal sorprendió en Rally Chile Bío Bío, acompañado de Jorge Martínez, durante la largada
de esta actividad en Concepción. A ver, ¿quién está compitiendo? WCR de Chile, Ogier, busca repetir la gloria que obtuvo el año pasado en el Biobío y alerta por la lotería de los, en este caso, de los neumáticos. Cachuta deja atrás choque Paraguay y destaca a fan chilenos tras ganar. O sea que Dove, el rally Biobío, también hay muchos pilotos extranjeros que, aparte de estar conociendo el sur de nuestro país, están participando de este WRC, que en informaciones se dice que hay recursos como para mantener este evento de aquí al 2029. 1:39 minutitos avanza la hora en la cual estamos juntos compartiendo, como dice Chayanne, humanos a Marte.

Vamos avanzando en la hora, son las 2 de la mañana con 5 minutos, viendo por supuesto algunas cosas interesantes en el ámbito del deporte, por ejemplo, lo que fue el lanzamiento ya de este WRC de este año, y que hubieron figuras como Arturo Vidal, que sorprendió en el lanzamiento de la inauguración de este evento que se realizó en Concepción. Sorpresa causó, obviamente, en Rally Chile la largada de la fecha del Campeonato Mundial de Rally en la Plaza Independencia en la ciudad de Concepción. Esto tuvo como invitado estelar a Arturo Vidal. El volante de Colo-Colo, bicampeón de América con la Roja, subió al escenario acompañando con ello al piloto nacional Jorge Martínez, el más ganador en la historia de Rally Móvil. Luego de la presentación oficial de Maravilla y su, en este caso, navegante Rubén García, el futbolista irrumpió para saludar al público y darle su apoyo a Martínez. 2 de la mañana, 7 minutos, evento, actividades que estuvieron enmarcadas, ¿no es cierto?, con este evento en la ciudad de Concepción, y lleva este evento, como ocurrió el año pasado, a todo el mundo. Otro que también nadie lo podía creer, la increíble farra de Alexis Sánchez en duelo Montreal con Charlotte. El futbolista chileno Alexis Sánchez fue protagonista de una insólita falla en el pleito ante CF Montreal y Charlotte. El atacante nacional, emblema de la Roja, perdió una increíble ocasión de gol cuando el enfrentamiento estaba igualado. Sánchez quedó con el balón en sus pies dentro del área tras ser asistido, pero acabó enviando el esférico literalmente, como decimos nosotros, a las nubes. El tocopillano no podía creer lo que pasó, incluso hizo ademanes al árbitro como queriendo presionar para tener simplemente un córner a favor, pero eso no pasó. Consignar que el CF Montreal terminó perdiendo 1-2 en casa, con lo que queda ubicado en el fondo de la tabla de competición, con 21 puntos. Bueno, cosas que pasan con los famosos de la Roja, que están jugando en diferentes puntos del mundo. Vamos a la música, sigamos compartiendo, porque a las 3 llega lo que usted está esperando, los clásicos de siempre, y así sucesivamente vamos avanzando en el transcurso de la madrugada. Tú me haces falta, aquí están los Vázquez, un saludo.

para Sonia Elizabeth, que ella también comparte con nosotros, ¿no? Hay la programación en esta jornada. Así que el saludo en esta hora y nos vamos rápidamente cuando son las 2 de la mañana con 8 minutos.

2:16 estamos con algo, con una pincelada también en el ámbito de la ciencia. Como el estrés térmico causado por el niño podría reducir la producción de leche en Chile. A ver. Los expertos creen que el fenómeno meteorológico más conocido como el niño, que está siendo más intenso de lo normal este año, podría agudizar el estrés térmico del ganado y en consecuencia causar una menor producción de leche. De hecho, según un comunicado, pronostican que este efecto podría provocar caídas de hasta 8 litros diarios por vaca en las regiones que están más expuestas al calor. El doctor Rodrigo Arias, académico del Instituto de Producción Animal de la Facultad de Ciencias Agrarias de la Universidad Austral, en colaboración con investigadores de Laval, Chile, han estado estudiando este fenómeno y dicen que con este niño deberíamos tener probablemente un año con al menos la mitad de los días del verano con estrés térmico, dice. La pregunta es, ¿cómo afecta el estrés térmico al ganado? De hecho, el doctor Arias y su equipo publicaron un estudio en la Journal of Biometeorology del año 2024, donde ellos exponen ahí los efectos del estrés térmico en el ganado. Los investigadores se centraron más que nada en llamadas macrozonas lecheras, sobre todo en el sur de Chile, está Osorno, todo lo que es la zona de los lagos, que son divisiones geográficas definidas por el Consorcio Lechero de Chile hace algunos años, para agrupar las zonas de producción de leche según sus similitudes agroecológicas. Para el estudio, recopilaron 5 años de datos del periodo primavera-verano a partir de los registros horarios de 19 estaciones meteorológicas del Instituto de Investigación Agropecuaria, ubicada en las 8 macrozonas lecheras de Chile. Estos registros muestran que si bien la magnitud del estrés calórico, que se llama, no es constante de un año a otro, la cantidad de días, como esta condición es muy viable o variable, oscilando entre 5% y un 50%. Bueno, con estos datos calculan 2 índices de confort térmico, el de la temperatura y la humedad, y su versión ajustada por radiación solar y velocidad de viento, para saber en qué momento las vacas superan ese umbral de estrés que se llama calórico. Están estudiando muy a fondo este tema. Esto va a provocar, más que nada, pérdidas económicas en el tema producción lechera. Para calcular el impacto económico, el doctor Arria y su equipo consideran 5 factores: la reducción de la ingesta de materia seca, la caída de la producción de leche, el aumento de los días abiertos, que es el tiempo que tarda una vaca en volver a preñarse, la tasa de descarte y la mortalidad. En conclusión, señalan que la pérdida de leche y el descarte explican entre un 66% y un 92% de las pérdidas totales, según la macrozona y el índice, en este caso, usado. A nivel país, las pérdidas son millonarias. De hecho, fluctúan entre 29 y 108.4 millones de dólares por temporada de 150 días, dependiendo de si se usa el THI o el THIA para el cálculo. Bueno, ante la brecha entre ambos índices, que superan el 90% en algunas macrozonas, lo que sugiere que el THI, el más usado tradicionalmente, podría estar subestimado en lo que es el impacto real del calor sobre el ganado lechero en Chile. 2:20, no tenía idea que también el tema calórico influye también en la producción de leche. 2:20.

estamos ya avanzando y estamos con este gran cantante brasileiro, Mentirosa Traicioneira. Bueno, ya que estamos compartiendo con este Leandro de Brasil, nos quedamos en Brasil, pues. ¿Sabe usted que el concejal brasileiro Nivaldo Maganin, de 63 años, conocido como señor Papá, por dedicarse a la agricultura, señor Papa, ya, murió, ¿sabe cómo? Justamente aplastado por un saco de papa, que pesaba una tonelada, sí. Mientras trabajaba en el sur de Santa Catarina, en Brasil. El apodo lo hizo conocido en el municipio de 13 de Mayo, ya que lo usó en las elecciones municipales 2024, cuando fue elegido concejal, según el medio O Globo. El accidente ocurrió lamentablemente este miércoles cerca de las 8:20 horas, apenas un día después de que el señor Papa cumpliera 63 años. Murió aplastado, usted no lo crea, por un saco de papa que pesaba una tonelada. O sea, son sacas esa ya. De acuerdo a datos recogidos por el medio, según el cuerpo de bombero militar, el concejal fue alcanzado por una bolsa tipo Big Bag, utilizada para transportar grandes cargas que se encontraban suspendidas a unos 2 metros de altura. Resulta que un cable, dice, que sostenía la estructura simplemente colapsó, se rompió y la carga cayó sobre Magaguin. Tras las primeras diligencias, los equipos forenses sospechan que el impacto le habría aplastado o lo habría aplastado contra el suelo. Por ahora, la Policía Civil se encuentra realizando una investigación para poder determinar las circunstancias del fallecimiento, a pesar de que el accidente fue trazado como un caso laboral en un principio. 2:26 a.m. ¿Qué le parece? Aplastado este concejal, que trabajaba siempre en el área agrícola, murió aplastado por un saco de papa, pero de estos sacos que pesan una tonelada aproximadamente. Este hecho ocurrió en Brasil, en Santa Catarina. Ahí estamos con esa noticia. Vamos avanzando rápido para dar después paso a lo que usted está esperando, los clásicos de siempre, y así avanzando en el transcurso de la jornada y en la mañana, por supuesto, llegar para después entregar ahí a Lautaro López a eso de las 6 de la mañana. Falta todavía, ¿no? Ya vamos a llegar. Estamos próximos a las 3 de la mañana, para las 3 llega lo que usted está esperando, los clásicos de siempre. Nos vamos a más música y a continuar compartiendo en esta madrugada junto a ustedes.

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Sigamos avanzando. 2:34 a.m. Bueno, ¿sabe usted que dos chilenos que salvaron o sobrevivieron a la explosión del ferry en Filipinas se salvaron porque nadaron ellos? Se trata de Lucas y Tabata. Según la información, el ferry MB1 Juni Auster, que navegaba cerca de la isla de Corón en Filipinas, explotó con 117 pasajeros a bordo y 17 integrantes de la tripulación, que ocurrió el día de ayer jueves. A raíz de este accidente fallecieron 5 personas, 86 permanecen desaparecidas y 43 fueron rescatadas, entre ellas dos chilenos, Tabata Jara y Lucas Joffre. Tal como lo relató la madre del joven de 25 años, la pareja que lleva 4 años juntos allá se salvaron de milagro en un escape digno de película. El ferry, dice, era de 3 pisos. Ellos estaban en el piso 1, donde iba un camión, 2 automóviles y atrás estaban los dormitorios, relata Evelyn Morales. Y cuando ellos iban en camino al dormitorio, dicen que una ventana en una esquina había un hoyo y estaba con un forado, rota, porque no era un nylon, era un material más duro, decían. Bueno, en un comienzo esto causó gracia e incluso hacían broma, pues no era tan bacán como se veía, pero fue esto lo que los terminó por salvar, ¿sabes? Cuando empezaron las llamas en el ferry, ellos trataron de arrancar y los dos se acordaron de ese hoyito. Fueron hacia ese lado y rompieron esa cosa plástica para poder saltar, relata la madre de Tabata. Bueno, posteriormente, esa maniobra o esa membrana de, explica la mujer, habría funcionado como una especie de cortina para tapar el viento de las ventanas. Una vez que lograron romperla en medio de las llamas, Lucas, pololo de Tabata, la empuja a las aguas para salvarla, pues la joven, dice, la nula luz de la noche más encima la asustó y no quería saltar. Lucas la empuja luego y se tira él al agua y los dos caen. Se dobló un brazo, se fracturó un codo. Bueno, fue caótico en un principio, pero esto le ayudó a salir de ese lugar ilesos, donde hay desaparecidos. En total, ambos chilenos de 25 años tuvieron que nadar 50 minutos, prácticamente una hora. Lucas con su brazo fracturado y Tabata con su cara quemada, hasta que lograron acercarse a una lancha que los llevó hasta la orilla, para luego ser trasladado a un hospital. Bastante no la cuentan dos veces estos jóvenes, ¿eh? Por ahora las familias de ambos jóvenes se mantienen en contacto con el cónsul chileno en Filipinas, Pedro Pizarro, institución que le ha brindado ayuda hasta el momento, ya que se encuentran a la espera de ser dados de alta para ser trasladados a un hospital de mayor complejidad para que salen sus heridas y retornar a Chile. 2:38 a.m. Y nosotros avanzando con toda esta música que hemos preparado para ustedes.

son todos iguales, así lo dice Pimpinela, los encerra, encajona todos, por supuesto. Estábamos comentando otras noticias para ustedes que tienen que ver con información económica. Hipotecario más barato y ahorro más fácil. Análisis apunta posible efecto de reforma de capitales. Más información que podamos compartir con ustedes en esta jornada. Gobierno de Bolivia prevé cerrar hasta 10 empresas públicas que no tienen una razón de ser. Caída del cobre le pasa la cuenta al peso chileno. Dólar repunta con la fuerza hacia los 940 pesos. 18 para las 3. A las 3 llega lo que usted está esperando, los clásicos de siempre, en fin. ¿Ah? Y el informe del tiempo lo actualizamos también rápidamente para ustedes que están acostaditos y están escuchando la programación. En estos momentos la temperatura alcanza a los 10 grados. Pronóstico las próximas horas, cubierto con chubasco, y por la mañana cubierto y chubasco, cubierto variando nublado, solamente en la madrugada algo de chubascos. Ese es el pronóstico del tiempo para esta jornada, donde estamos avanzando. 2:43, rápidamente la música, para que no se me queden dormidos, ¿verdad? Y que compartimos con cada uno de ustedes, donde ustedes se encuentran en estos momentos compartiendo esta programación, ¿no? Un placer para mí también poder estar juntos en esta jornada.

Nos vamos acercando ya a los clásicos de siempre para ustedes saludar también a quienes están trabajando en centros asistenciales, Hospital de Coronel, urgencias sobre todo en este horario. Saludarles a todos ustedes, a todo el personal, también en el SAR de sector Camilo Lavorría, el CEFAN de Camilo de Lagunilla, Hospital de Lota, CEFAN de Lota, y también nos vamos más al sur, a Arauco. Nos escuchan a través de la señal 101.3, así que un saludo para todo el personal de Hospital de Arauco, los CEFAN de Arauco. Y ya que estoy saludando a la provincia de Arauco, saludo a Ángelo de Horcones, que también se acompaña todos los días, está con nosotros. Mire, en cuanto a la economía británica de supermercados que se llaman Iceland, anunció ayer jueves que van a abrir su primera tienda en Islas Malvinas, con lo que se va a convertir en la primera marca nacional no local en contar con un establecimiento en estas islas. El anuncio llega en un momento delicado, luego de que el presidente de Argentina, Javier Milei, insistiera en su reclamación por la soberanía de las islas y amenazara con imponer sanciones a las empresas que extraigan o intenten extraer recursos naturales de la isla y sus aguas territoriales. Bueno, la nueva tienda de Iceland, una cadena especializada principalmente en productos congelados, va a abrir en calle Roadet, en la capital del archipiélago Stanley, y lo hará asociado de la marca que se llama Kelper Store. El dueño de Iceland, Lord Richard Walker, no escondió el mensaje patriótico que motiva su anuncio, y poco después de haberse publicado o haberse hecho público el llamamiento de Milley, escribe en LinkedIn: "Las Malvinas son parte especial de la familia británica y siempre ha sido mi ambición apoyarlas. Por eso, llevar Iceland a Stanley es para nosotros un momento especial". Incluso anunció que irá en persona a inaugurar el establecimiento, lo que se espera suceda a principio de diciembre. 5 minutos nos separan de las 3 de la mañana. A las 3 llega, usted lo sabe, llega para compartir junto a ustedes lo que son los clásicos de siempre.

Vamos acercándonos ya a las 3 de la mañana. Faltan solamente 2 minutitos para dar paso después a lo que son los clásicos de siempre que usted está esperando para compartir con nosotros en esta jornada. Señora Patricia Mendoza también está siempre despierta hasta alta hora. También para Ángelo, ¿quién más? Ramón Reyes, no sé si todavía está despierto compartiendo en esta noche con nosotros. Ya, vamos avanzando, ya nos va quedando muy poquito para dar paso ya a lo que usted está esperando, estos clásicos de siempre que programamos para que usted pueda disfrutar junto a nosotros en esta madrugada, en la cual cesó un poquito la lluvia, ¿no? Pero no es para todo el día, es solamente por un rato, dice el informe del tiempo. Vamos a un tema y damos paso posteriormente a los clásicos de siempre.

las 3 de la mañana con 4 minutos. Fundaciones denuncian ante el SAC muerte de 4.000 porcinos en un incendio de criadero y exigen fiscalización. La Fundación Derecho y Defensa Animal y la Fundación Yarur Bascuñán presentaron una denuncia conjunta ante el Servicio Agrícola y Ganadero SAC y eventualmente ante el Ministerio Público por la muerte de 4.000 porcinos en un incendio. La acción apunta al siniestro ocurrido la noche del pasado domingo 6 y madrugada del lunes 7 de septiembre en el criadero porcino Soler del sector Los Castaños, camino a Niches, comuna de Curicó. Esto es en la región del Maule. De acuerdo a los antecedentes expuestos en el escrito, muchos de los animales muertos eran lechones. La mayoría habría tenido menos de 20 días de vida. Muñoz sostuvo que exigen esclarecer si el establecimiento contaba en el momento del incendio con un plan de contingencia real, actualizado e idóneo. También afirma que la legislación chilena no permite que los planes de emergencia sean simples documentos formales. Deben proteger efectivamente la vida y el bienestar de los animales. La denuncia pide al SAC realizar una fiscalización inmediata, verificar si existían sistemas de detección y alarma, posibilidades efectivas de rescate, personal capacitado y protocolos operativos durante la noche. Ya viene lo que usted está esperando, los clásicos de siempre.

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Estamos compartiendo estos clásicos de siempre a través de su radio dinámica. Hasta las estamos de 3 hasta las 4 de la mañana con todos estos clásicos y después damos paso a música de recuerdo. Son las 3 de la mañana con 10 minutos en los cuales compartimos junto a ustedes.

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¿Recuerdas esa canción? Era la nuestra. Pero estás tan lejos que quizá te olvidaste. 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

estamos compartiendo estos clásicos de siempre a través de su Radio Dinámica 100.7 en Coronel y 101.3 en Arauco. Son las 3 de la mañana con 40 minutos, restan 20 minutos para las 4.

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Estamos compartiendo los recuerdos, 30 minutos para usted que está aún despierto compartiendo con nosotros. Cuando son las 4 de la mañana con 19 minutitos, le invitamos a seguir disfrutando con todos estos recuerdos que hemos programado en este espacio hasta las 5 de la mañana para seguir compartiendo toda esta programa. No, hasta las 4 con 30. Después estamos con lo que son la música retro hasta las 5 de la mañana.

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horas, 5 de la mañana con 31 minutito. Estamos compartiendo esta nueva jornada en este día viernes 11 de septiembre, en la cual saludamos a todos los que llevan por nombre Orlando y Rolando. Así que un saludo para todos ustedes, amigos, que están en compañía. Algunos que ya se van rumbo a preparándose para irse al trabajo cuando son las 5 con 31 minutitos. 5 de la mañana con 31 minutos.

Honduras, 5 de la mañana con 33 minutitos. Es un poco ya la lluvia, sí, hace bastante frío, pero ha cesado ya lo que es las precipitaciones que estaban durante la madrugada. El resto de la jornada vamos a tener todo lo que es la tarde y noche sin, según el informe, vamos a tener el cielo cubiertos y variando a nublado. Y bueno, toda la jornada va a estar nublada, temperatura 14 grados la máxima para este viernes. Despejado va a estar en la noche, sí, la noche de este viernes, despejado y viento entre 25 y 40 kilómetros por hora. Nos vamos a la música, sigamos compartiendo junto a todos los que están muy tempranito ya iniciando la jornada.

0: 5:37. ¿Cómo avanza la hora en la cual estamos entregando minuto a minuto la hora a usted que va preparándose, usted que ya está trabajando, sobre todo los amigos de locomoción de buses que van a Concepción? 5:30 ya están saliendo desde Lota hacia Concepción. 5:38, 5:38.
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0: bien, ahí estamos con Lucín Landae en esta mañana, ya en esta nueva jornada. 20 minutitos para las 6, 20 minutos para las 6. Sigamos disfrutando con toda esta ranchera, con toda esta música para usted que está en la compañía con nosotros. Saludamos a los amigos ahí de Cerro Obligado. Muy tempranito se van al trabajo, para Juanito, ¿ah? Juanito el minero, como dice por ahí este tema. Nos vamos rápidamente para avanzar 19 minutos para las 6.
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1: 5 de la mañana, 47 minutitos, 5 con 47, 13 minutos. Nos separan de las 6 de la mañana. Ya viene Arriba los Dormilones. Estamos compartiendo nueva jornada.

vas avanzando, 5 de la mañana con 51 minutos, restan 9 minutos para las 6. 9 minutitos para las 6. Sigamos con compartiendo junto a usted, les reitero, está heladita un poco la mañana, pero con alegría levantarse porque está acercando la hora. Estamos aproximándonos ya a otro fin de semana. 9 minutos para las 6.

vamos avanzando, ya faltan solamente seis minutos para las seis. Recuerde que faltando 5 minutos está saliendo el primer servicio Biotren a Concepción. 5 de la mañana, 54 minutos, 6 minutos

están faltando solamente 3 minutos para las 6. Nos separan 3 minutitos de las 6 de la mañana. Yo por mi parte ya me estoy despidiendo. Ha sido un placer haber estado compartiendo con ustedes durante el transcurso de la noche, la madrugada y por supuesto la nueva jornada en la cual estamos terminando ya prácticamente. Que Diosito les proteja, les cuide a ustedes, amigos, que se van al trabajo, ¿eh? Que lleguen sin novedad, que eso es lo más importante. Conduzca a la defensiva, no ande apresurado, porque todo el mundo anda apresurado, parece, en estos días. Así que tome precaución, usted que va conduciendo su vehículo, cuando faltan ya 3 minutitos para las 6. 3 minutos para las 6, compartiendo. Ya viene después, viene rápidamente Lautaro López para continuar junto a ustedes con Arriba los Dormilones.

Ya nos vamos, se despide su amigo y humilde servidor Héctor Tito Peña Muñoz. Que tengan una linda jornada y que Dios les cuide y les proteja. Chao, chao.

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Buenos días. 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

¿Qué tal, amigos y amigas? Muy buenos días. Bienvenidos a la gran sintonía de tu Radio Dinámica. Día viernes ya, viernes 11 de septiembre de este año 2026. Hoy día estamos recordando a Orlando y Rolando. Orlando y Rolando se recuerdan en el día de hoy, viernes 11 de septiembre del 2026. Es la semana número 37 de este año 2026. Días del año que ya han transcurrido 254 días. Faltan solamente 111 días. Uy, uy, uy, cuenta regresiva, 111 días para que finalice este año 2026. Son ya las 6 de la mañana con 3 minutos, 6 de la mañana con 3 minutos, 6 de la mañana con 3 minutos. Estamos listos para iniciar nuestra programación en base a música variadita para todos los gustos. Es lo que ofrecemos de lunes a sábado. Bueno, y en esta temporada, en esta temporada de fiestas patrias, indudablemente que hemos aprovechado al máximo nuestra música folclórica, la música folclórica de Chile, también por supuesto que tiene cabida, recuerden ustedes, todo el año nuestra Radio Dinámica. Así que es importante también contar con nuestra música, la música de Chile también está presente aquí en tu Radio Dinámica, y vamos a ir de inmediato con esta arpa maravillosa de Alberto Rey y el Ayayay.

6 de la madrugada ya con 26 minutos, 6 de la mañana con 26 minutos, 26 minutos, a esta hora les acompañan arriba los dormilones, 26 minutos.

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Vamos a cantarle una cuequita a los perreros. ¿Usted sabe lo que es un perrero? Bueno, si es de lota, sabemos. Si no, aprenda. ¡Los fuimos!

0: Atentos a la hora, atentos a la hora. 15 minutos faltan ya, 15 minutos faltan ya para las 7 de la mañana. Un cuarto para las 7, un cuarto para las 7.
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Atento, senador, atento, senador. A las 7 de la mañana ya con 2 minutos. 7 de la mañana con 2 minutos. Se nos quedó dormido el gritón. Las 7 de la mañana con 2, con 3 minutos. 7 de la mañana con 3 minutos. 7 con 3. 7 de la mañana con 3 minutos. 7 de la mañana con 3 minutos. 7 con 3.

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De inmediato los principales titulares de lo que acontece en nuestra región, Chile y el mundo. A esta hora, pincelada informativa. Peatón pierde la vida al ser arrollado por tren transitando en el cruce ferroviario de El Gran Concepción. Peatón pierde la vida al ser arrollado por tren por el biotren en transitado cruce ferroviario del Gran Concepción. Estamos aquí por el deporte CAST ante Pifias en participación por largada del rally en Concepción. Formalizarán a dueño de automotora por estafa en importación de autos para personas con discapacidad. Formalizarán a dueño de automotora por estafa en importación de autos para personas con discapacidad. En la región del Biobío presentará postulación para ser la sede de los Juegos Odesur 2030. Estudiantes del Campus Nacimiento, compañía manufacturera de papeles y cartones Duoc UC, reciben becas para apoyar formación técnico profesional. Estos son los desvíos de tránsito que tendrá Concepción por la largada de Rally Chile Biobío. Rally para rato, Core Biobío aprueba 11.127 millones para alojar el Mundial hasta el 2029. Abogado afirma que empresa Talcamo intenta retomar instalación de casas prefabricadas tras querellas. Dos individuos quedan con internación provisoria tras robo y brutal agresión a estudiante en la ciudad de Los Ángeles. Silva evita decir que el CIP Coronel es el más peligroso del país, pero reconoce atención preferente. Fiscalía identificó al autor del primer golpe a Cristóbal Miranda, el mismo imputado lo admitió.

Qué tremendo titular, dice: la traición más dolorosa no viene del enemigo. Crespo, ante rechazo de Carabineros a reincorporarlo. Carabineros rechaza reincorporación de Claudio Crespo, su abogado acusa ilegalidad e insistirá. Detienen a presunto autor de masacre en Quilicura que dejó 4 menores asesinados. Tiene 17 años. Bueno, ya es mayorcito, ya sabe todo lo bueno y lo malo. ¿Por qué el gobierno contrata expertos recién egresados y estudiantes por sueldos millonarios? 11 de septiembre del año 1973, una cronología de ese día a 53 años del golpe de Estado. Misterio en la Florida, encuentran cuerpo de mujer desaparecida al interior de un alcantarillado. Fonavi Ejecutivo ingresa reforma que busca financiar vivienda y ampliar acceso a crédito hipotecario. Fonavi entonces Ejecutivo ingresa reforma que busca financiar viviendas y ampliar acceso a crédito hipotecario. Presidente Kast arriba a Los Ríos en pleno 11 de septiembre, se reunirá con alcaldes y parlamentarios. Mulet exige que embajador chileno rinda cuentas por pedir hacer propia causa argentina de Malvinas. Fundación denuncian ante el SAG muerte de 4.000 porcinos en incendio de criadero y exigen fiscalización.

al menos 2 muertos y 4 heridos luego que auto impactara contra cerco y poste en Temuco. Robo de cajas de carne a punta de pistolas desata intercambio de disparos con carabineros en Recoleta. No estamos enamorados de un texto, ministro Arrau. Se abre a cambios en la reforma de seguridad. Imágenes revelan cómo ex fiscal Fodich llevó a mujer a falso cuartel de la PDI donde habría sido secuestrada. Conductor de auto bajó el vidrio y mató de un disparo a hombre frente a botillería en La Pintana. Peatón muere atropellado por tren transitado cruce ferroviario en Concepción. Polémica por carreras de galgos. Comisión aprueba regularlas dentro del proyecto que las prohíbe. El paso fronterizo Los Libertadores confirma que reabrirá este viernes para todo tipo de vehículos. La verdad prevalecerá. El mensaje del ex subsecretario de Hacienda tras sumario contra laboratorio. Fiscalía pide 20 años de cárcel para acusado del crimen de Ronald Ojeda y apunta a motivación política. Fiscalía pide 20 años de cárcel para acusado del crimen de Ronald Ojeda y apunta a motivación política. No he matado a nadie. Las primeras palabras del sicario del Rey del Meij en su retorno a Chile. El peso de la ley tarda, pero llega, señoras y señores. Son ya las 7 de la mañana con 27 minutos, 7 de la mañana con 28 minutos, 7 con 28, 7 de la mañana con 28 minutos. En el plano internacional, rápidamente echamos un vistazo. Vence a manifestante con bandera mexicana. Si amas tanto a México, vete allí. Yo te compro el pasaje. Es lo que dice Vance a manifestante con bandera mexicana. Si amas tanto a México, vete allí. Yo te compro el pasaje. Mulet exige que embajador chileno rinda cuentas por pedir hacer propia causa argentina de Malvinas. Argelia rompe relaciones diplomáticas con Emiratos Árabes por acciones provocadas y hostiles. Anthropic alerta uso de su inteligencia artificial por parte de agentes de Irán para planificar posibles ataques a Estados Unidos. 25 años del 11 de septiembre. ¿Qué pasó con el grupo terrorista Al-Qaeda tras el ataque a Estados Unidos? Embajador de Chile, sí entendemos que para Argentina Malvinas es importante. Hagamos lo propio. Revés para Trump. Suprema permite a Missouri descartar nuevo mapa electoral favorable a republicanos. Argentina eleva la presión y suma 5 empresas británicas a demanda por actividad petrolera en Malvinas. Argentina eleva entonces la presión y suma 5 empresas británicas y a demanda por actividad petrolera en Malvinas. Informe asegura que Estados Unidos ofreció petróleo a Cuba a cambio de la salida del presidente Díaz-Canel. Un informe asegura que Estados Unidos ofreció petróleo a Cuba a cambio de la salida del presidente Díaz-Canel. Esposa de Nicolás Maduro pide dejar prisión e ir a arresto domiciliario en Estados Unidos por problemas de salud. Milei suspende viaje a Londres en medio de fuertes tensiones entre Argentina y Reino Unido por Malvinas.
Tensión por Malvinas, cadena de supermercados británica abrirá el primer local nacional en las islas. Al menos 25 muertos y 5 heridos luego de que un buque carguero se incendiara en China. Al menos 25 muertos y 5 heridos luego de que un buque carguero se incendiara en China.

0: Las 7 de la mañana con 30 minutos.
1: ¡Levántense! ¡Levántense! ¿Por qué ya son?
0: Las 7 de la mañana con 30 minutos.
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Continuamos con nuestra pincelada informativa por el día de hoy. El gobierno de Bolivia prevé cerrar hasta 10 empresas públicas que no tienen una razón de ser.

un año de la muerte del activista conservador Charlie Kirk, ¿qué pena arriesga el principal sospechoso? Ordenan repetir el juicio de Marius Borg justo cuando su madre y padrastro asumen como reyes de Noruega. Jimmy Kimmel acusa al gobierno de Trump de censurar entrevista a candidato demócrata por Texas. Rebeldes hutíes del Yemen toman el control de islas estratégicas para la seguridad en el Mar Rojo. ¿Por qué el Supremo de España suspendió el derecho a voto de nacionalizados mediante la ley de nietos? Putin buscará afianzar sus lazos económicos con India en medio de una tensa cumbre de los BRICS. Un vistazo al deporte rápidamente. Rastri, perrito adoptado del rally, que derrite a WRC y concientiza en su rol: los perros son ángeles. Ay, ay, ay. Ay, ay, señor. Katsuta lideró Shakedown del WRC Chile 2026. En el Manzano Miramar, Lapi sufrió también despiste en prueba. Me gustaría ser como los chilenos, dice Lapi, reflexiona tras volver con WRC y fija su revancha. Con presencia de cast y sorpresiva aparición de Vidal, Concepción vibró con largada de la WRC Chile. WRC de Chile, O'Hare, busca repetir la gloria en el Bío Bío y alerta por la lotería de los neumáticos. Arturo Vidal sorprendió en Rally Chile Bío Bío, acompañó a Jorge Martínez durante largada en Concepción. Se ilusiona en Champions League, Bayern y Manchester United debutaron con goleadas. Se ilusionan en Champions League, Bayern y Manchester United debutaron con goleadas. Crack del Dortmund, Konstantinos Kadetsas abandonó duelo de la Champions tras casi desplomarse en la cancha. Joaquín Neyman da la sorpresa y comienza liderando el Abierto de Irlanda del DP World Tour. Live Golf se declara en bancarrota y pone en duda el futuro de Joaquín Neyman en el circuito. Uy, uy, uy.

Bien, amigos y amigas, dejamos hasta aquí nuestra cita por el día de hoy con esta pincelada informativa por el día de hoy. Hasta aquí nuestra pincelada informativa para esta ocasión. Son ya, atención, atención a la hora. 22 minutos faltan ya para las 8 de la mañana. 22 minutos faltan ya para las 8 de la mañana. 22 minutos faltan ya para las 8 de la mañana.

Caballero, señorita, señora, joven, hoy día no voy a cantar en una fiesta. Hoy día junto al Jorge y a Juan trajimos las guitarras, trajimos la acordeón a botones, aquí mismo, al campo de mi tierra sureña. Porque siguiendo la huella de tantos cantores, hoy siento el compromiso de entregarle a ustedes lo que significa la verdadera raíz campesina en el canto.

0: ¿Quién no ha asistido en casamiento, oiga?
1: Claro.
0: Con la cintita blanca ahí, ¿no es cierto? Ah, no, se usa casarse ahora. Oiga, pero este es un casamiento bien especial, es el casamiento del Piojo y la Pulga, fíjese. Vamos a ver cómo sale.
1: La chartana, pues.
0: ¡Vamos allá!

0: Caballero, señorita, señora, joven, hoy día no voy a cantar en una fiesta. Hoy día junto al Jorge y a Juan trajimos las guitarras, trajimos la acordeón a botones, aquí mismo.
1: Vamos a seguir la fiesta entonces.
0: Oiga, vamos a seguir la fiesta. Esta es la historia, oiga, de un viejo que era de por allá de Molco Alto, oiga, que ganaba 2.000 pesos en el año, oiga. Yo no sé cómo nos hizo rico. Y entonces, un día decidió, con las 2 lucas, ir al pueblo a remoler su plata. Esta es la historia de mi amigo.

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Atentos a la hora, a las 8 de la mañana con 22 minutos, 8 con 22. A los cuatro vientos nos interpretan Ya te olvidé.

0: Atentos a la hora, a la hora, a las 8 de la mañana, ya con 23 minutos. 8 y 23 minutos.
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0: El Escoque Núñez, Si me ven soltero.
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Te presumo con Iván Alejandro, título de la canción. Pausa comercial de esta hora, breve pausa comercial. Para luego continuar con más música, vamos a la pausa muy breve, breve pausa comercial. Y ya estamos de regreso.

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0: Atentos a la hora, atentos a la hora. 19 minutos faltan ya para las 9 de la mañana. 19 para las 9.
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14 minutos faltan ya, 14 minutos faltan ya para las 9 de la mañana. 14 minutos faltan ya para las 9. 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

Atentos a la hora, atentos a la hora, atentos a la hora. 11 minutos faltan ya para las 9 de la mañana. 11 para las 9. Pasito a pasito con el grupo Cantamar.

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Las 9 de la mañana ya con un minuto, 9 de la mañana con un minuto, he aquí las informaciones. Casi 200 nuevos buses entre eléctricos y diésel llegarán a renovar la flota en Concepción y en nuestra región del Biobío, correspondientes a máquinas de alto estándar que buscan mejorar el servicio, porque por ahora son poco más de 80 las micros de esas características que están recorriendo las calles. La medida permitirá renovar la flota que en la zona tiene hasta 19 años de antigüedad. En cambio de taxibuses se concretará. El cambio de taxibuses se concretará con los recursos de los programas Renueva tu Micro y Renueva tu Colectivo, donde los recursos del gobierno regional del Biobío alcanzan alrededor de 24 mil millones de pesos. La iniciativa permitirá sacar antiguos buses de circulación, comentó el seremi de transporte Enrique Campos, quien también apuntó que hasta este año eran 2007, ya desde el próximo año deberían ser 2008, tienen que salir de circulación. Lo que estamos haciendo hoy día es avanzando, y lo que se hizo el Renueva tu Micro, básicamente, fue avanzar un peldaño más, sacando la antigüedad de los buses y mejorando los años con buses nuevos.

Lamentablemente, un peatón perdió la vida al ser atropellado, arrollado por un tren la noche del día jueves en la comuna de Talcahuano, en nuestra región del Biobío. Según información entregada por FBiotren, el lamentable hecho estuvo lugar en el cruce de Santa Leonor de la mencionada comuna del Puerto. Por lo anterior, la empresa de ferrocarriles del estado EFE advirtió que los servicios de la línea 1 podrían presentar alteraciones en su itinerario debido a este siniestro. Equipos de EFE y de emergencia se dirigieron hasta el lugar, afirmó en su cuenta de X, EFE de Biotren.

El presidente José Antonio Kast participó en la tarde del día jueves de la largada protocolar del Mundial de Rally Chile Bío Bío 2026. Con eso se convirtió en el primer mandatario en participar de la instancia. La presencia del presidente generó reacciones dispares. Mientras unos lo aplaudían, otros lo abuchearon. Aquí nos une algo que no es la política, nos une el deporte, indicó el mandatario en medio de su alocución. Tras escuchar algunas pifias, Kast respondió: voy a pedir a aquellos que pueden tener una opinión distinta en política que hoy día estamos aquí por algo distinto, estamos aquí por deporte, Bío Bío, estamos por Chile. A ustedes les pido que levanten sus banderas, que se sientan orgullosos de que en Chile se realiza por quinta vez este rally, reforzó. En su discurso también destacó el rol de carabineros, de las autoridades y en especial de los auspiciadores por permitir que el evento se haya hecho posible. El OS-9 de Carabineros detuvo a un sujeto involucrado en un trágico hecho ocurrido en julio del 2024 en Quilicura, donde 4 adolescentes fueron asesinados a tiros en medio de un cumpleaños. El detenido fue identificado con las iniciales JDCS, de 17 años y de nacionalidad chilena. Al momento de los hechos tenía 15 años. Todo ocurrió la madrugada del 14 de julio del 2024 en una plaza de la población Raúl Silva Enríquez. Un grupo de personas encendió una fogata en medio de la celebración de un cumpleaños y todo terminó cuando llegó un vehículo desde donde realizaron alrededor de 50 disparos.

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Hola, ¿qué tal? Muy buenos días, bienvenidos y bienvenidas a nuestra cita diaria con tu programa En Familia. En Familia estamos a esta hora comprometidos con ustedes, amigos y amigas, de brindar siempre la mejor programación de fiestas patrias, ¿ah? Viernes 11 de septiembre, hoy día recordamos a Orlando y Rolando. Es la semana número 37, días del año en que ya han transcurrido 254 días. Faltan 111 días para que finalice este año 2026. Saludando también en forma, pero muy especial, y quienes hoy día están cumpliendo un añito más de vida, quienes están celebrando más de algún acontecimiento especial, los estamos saludando también a quienes contraen matrimonio por el civil. También los estamos saludando en el día de hoy, queridos amigos, amigas. Lista la portada musical para el día de hoy. Ya estamos listos con nuestra portada musical. Arrancamos de inmediato, emprendemos el vuelo de inmediato con estas canciones.

En familia, desde tu Radio Dinámica, a esta hora, a las 9 de la mañana, ya con 17 minutos, 9 de la mañana con 17 minutos. Bajos resultados en educación, un 28% cree que es por exceso de pantallas y un 25% por las reformas de la última década. Por otra parte, a un 48% le preocupa el rápido avance de la inteligencia artificial. Esta semana se conocieron, por ejemplo, los resultados de la prueba PISA 2025, medición que se aplica cada 3 años a jóvenes de 15 años y que mostró también una caída en Chile en los puntajes de matemática y lectura con respecto al año 2022, en tanto ciencia se mantuvo sin variaciones. Ahora, de acuerdo con los datos, de la Organización para la Cooperación y el Desarrollo Económico, el OCDE, los estudiantes chilenos de 15 años obtuvieron 403 puntos en matemática, 436 en lectura y 442 en ciencias, ubicándose en las tres áreas por debajo de los promedios del organismo, que alcanzaron 463 y 461 y 482 puntos respectivamente. Ahora bien, con todos los resultados dieron cuenta entonces de un deterioro que va más allá de Chile. Entre el 2015 y 2025, el promedio de la OCDE cayó 28 puntos en lectura y 22 en matemática. Varios expertos señalaron que en el caso de Chile influyó el prolongado cierre de colegios en el contexto de la pandemia, mientras que otros también pusieron énfasis en los elementos distractores como el uso de dispositivos tecnológicos y herramientas como la inteligencia artificial. Sobre todo último, el secretario general de la OCDE, Matías Cormann, planteó que los dispositivos digitales no son motivos de por sí, no son nocivos de por sí, sino que todo depende de la forma en que se utilizan, y que el problema es que lo que ha aumentado es el uso que los alumnos le dan para divertirse, y eso indudablemente que les acarrea problemas para prestar atención, por ejemplo, contextos complejos. La entidad también indagó en el uso de chatbot como ChatGPT entre jóvenes de 15 años, revelando que en Chile el 51% de los alumnos declara utilizarlo para aprender por cuenta propia al menos una vez por semana, 5 puntos porcentuales sobre el promedio de los países de la OCDE, 46%. Sobre estas aristas indagó también esta semana en la encuesta Black y White sobre los resultados generales. Paola Hazael, de la encuestadora, sostiene que estos muestran una apertura hacia la inteligencia artificial, aunque acompañada de cautela frente a su expansión. Su uso ya aparece ampliamente incorporado en la vida cotidiana y existe un respaldo mayoritario, y permitirla en las aulas siempre que se eduque y establezcan reglas para su utilización. Sin embargo, agrega también que casi la mitad declara preocupación por su rápido avance, aun cuando una proporción similar no percibe su propio trabajo como amenazado. En educación, además, los bajos resultados PISA también se atribuyen principalmente al uso excesivo de pantallas y sus efectos sobre la concentración, sugiriendo una preocupación más amplia para la forma en que la tecnología está incidiendo en los procesos de aprendizaje en la vida moderna. Es muy alto también el porcentaje de personas que atribuyen los malos resultados PISA, por ejemplo, a las reformas educacionales implementadas durante los últimos 10 años en nuestro país, subrayó. Luego le comentamos algo más con respecto a este tema que estamos tratando en el día de hoy, un tema bastante complejo: bajos resultados en educación. Un 28% cree que es por exceso de pantallas y un 25% por las reformas de la última década en nuestro país. Cosas de la vida con Eros Ramazzotti.

0: Cosas de la vida, nos decía Eros Ramazzotti, otro de nuestros invitados especiales en el día de hoy, aquí en tu Radio Dinámica a esta hora. Bajos resultados en educación, un 28% cree que es por exceso de pantallas, un 25% por las reformas de la última década. Por otra parte, un 48% le preocupa el rápido avance de la inteligencia artificial. Bueno, la mayoría relativa, 28%, considera que los bajos resultados en las pruebas PISA se pueden atribuir principalmente al uso excesivo de pantallas y los problemas de concentración que generan. La proporción de quienes opinan en esta línea aumenta entre mujeres y a medida que disminuye el segmento socioeconómico y la edad. Le siguen también las reformas educacionales implementadas en los últimos 10 años, 25%. En cuanto a la percepción del uso de la inteligencia artificial, en contextos educativos, la mayoría, 68%, considera que el uso de la inteligencia artificial debe permitirse en el aula, pero educando y estableciendo también reglas para su uso. La proporción de quienes opinan en esta línea aumenta en el segmento ABC1 y C3, y entre personas con 35 y 54 años. En tanto, la mayoría, 60%, declara utilizar la inteligencia artificial para consultas o temas cotidianos como motor de búsqueda. La proporción de quienes usan la inteligencia artificial de dicha manera aumenta entre hombres del segmento ABC1 y levemente a medida que disminuye la edad. Le siguen también el uso como herramienta habitual en procesos relacionados con trabajo o estudios, 43%. La proporción aumenta en el segmento ABC1 y a medida que disminuye la edad. Finalmente, por otra parte, la mayoría relativa al 47% declara que no cree que su trabajo u ocupación podría verse amenazado por el avance de la inteligencia artificial. La proporción de quienes opinan en esta línea aumenta a medida que aumenta también el segmento socioeconómico y la edad. En tanto, la mayoría relativa, 48%, declara que sí se preocupa el rápido avance y expansión de la inteligencia artificial. Se observan resultados también similares en todos los segmentos. Lamentablemente nos pilla el tiempo es oro. Nos vamos rápidamente a la pausa comercial de esta hora.
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Las bellas, las bonitas, las hermosas canciones que preparamos para ustedes, amigos y amigas, cada día en tu programa En Familia, son presentadas aquí de lunes a sábados en esta cita diaria.

Fíjense que en la mañana de este viernes, precisamente despegó en Brasil el avión con rumbo a nuestro querido país que trae extraditado a Martín de los Santos, sujeto investigado judicialmente por la grave agresión contra el conserje Guillermo Oyarzún. Esto fue registrado en junio de del año 2025 en Vitacura. El imputado se encuentra custodiado por personal de la Policía de Investigaciones y se espera también que en las próximas horas arribe a nuestro país, específicamente entre las 11 y las 12 del día. Desde la Fiscalía Metropolitana Oriente señalan que una vez arribado a nuestro país, de los Santos será puesto a disposición de la Corte de Apelaciones de Santiago. Posteriormente será entregado también a Gendarmería para su traslado a un tribunal respectivo, donde se realizará su control de detención. Martín de los Santos Lehmann es acusado de protagonizar la brutal agresión contra Guillermo Oyarzún, recuerda usted, en mayo del 2025 en Vitacura. El trabajador de entonces 70 años sufrió graves secuelas, como la pérdida de la visión de un ojo y anosmia total, falta de olfato. En medio de la investigación que se inició en su contra, de los Santos huyó a Brasil incumpliendo las medidas cautelares de prisión preventiva que impuso el cuarto juzgado de garantía de Santiago. Luego el imputado fue detenido el 23 de junio en la ciudad de Cuiabá, estado de Mato Grosso, ingresando a la prisión de Lemos Danta, lugar donde permaneció hasta que la justicia brasileña aceptó su extradición.

Bueno, con respecto a eso, dicen que más seguro estaría en Brasil, ¿eh? Increíble, ¿eh?, cómo se había desaparecido como por encanto, pero fue rescatado rápidamente por la policía brasileña ya en Brasil y está editado ya próximamente llegar a nuestro país. Increíble esto de que lo que dice Carlos Arturo Gatica Cariz. Dice, ¿cuánto cuesta a la policía capturar a un delincuente para después por errores judiciales? Ah, porque para después por errores judiciales o administrativos haya que capturarlo nuevamente. Una cantidad enorme de plata, ¿eh? Marcos Figueroa dice, ahora se llama Martina. Entonces, Carlos Lefín Moya dice, seguro ya negoció con las personas correspondientes y se irá tranquilito a su hogar, ni siquiera con un reto. Mario Egaña Muñoz le canta la canción de Paquita, la del barrio. ¿Ah? Esa canción se la dedica a este señor, que se había escapado precisamente como una verdadera ratita, ¿eh?, pero fue rápidamente capturado allá en Brasil. Se trata de Martín de los Santos, que llega hoy viernes a nuestro país tras ser extraditado desde Brasil. En su arribo al país será puesto a disposición de la Corte de Apelaciones de Santiago y se sabrá el resultado de todo esto. Lo más seguro es que quede con, ¿cuánto se llama?, prisión de algo así como domiciliaria. Porque eso es lo que corre hoy en día acá en nuestro país, ¿no?

0: Jarabe de Palo nos dice: bonito,
1: bonito, todo me parece bonito.

Jarabe de Palo con este bonito título de la canción. A propósito, ¿cómo se va a presentar el panorama para el día de hoy y el resto de la semana? Se lo comentamos re inmediato.

Bonito, bonito es el día que tenemos en el día de hoy, gracias Dios mío por un día más de vida, por darnos este día precioso que tenemos acá en nuestra querida comuna de Coronel y en toda nuestra región del Biobío, a pesar de que anoche cayó un poquito de agüita, bastante agüita, ¿Qué pasa con el pronóstico del tiempo? Dirección Meteorológica de Chile, contigo a través del tiempo, ¿qué nos dice el pronóstico del tiempo para el día de hoy? A ver, vamos a ver de inmediato. La temperatura mínima fue de 5 grados, la temperatura máxima para hoy es de 13 grados. Por la mañana cubierto, variando a nublado, por la tarde nublado, variando a nubosidad parcial. Por la noche despejado con vientos entre 25 y 40 kilómetros por hora.

Bueno, ahora sí, seguimos, continuamos con el pronóstico del tiempo entonces. Pronóstico del tiempo entonces, queridos amigos y amigas. El pronóstico del tiempo nos dice que para el día de hoy tendremos una temperatura máxima de 13 grados. Eso va a ser la temperatura máxima. Cubierto variando nublado por la mañanita. Por la tarde nublado variando nubosidad parcial. Por la noche despejado con vientos entre 25 y 40 kilómetros por hora. Para el día sábado, para mañana sábado 12, una mínima de 5 grados, una máxima de 18 grados, cielos totalmente despejados todo el día. Despejados con una temperatura, una temperatura máxima de 18 grados. Y para el día domingo tendremos una mínima de 4 grados, una máxima de 16 grados, con cielos totalmente despejados también para el día domingo. Lo mismo ocurrirá para el día lunes 14. Tendremos una temperatura mínima de 3 grados, máxima 17 grados para el lunes, con cielos totalmente despejados todo el día, igual cosa el día martes. Vamos a las canciones de inmediato, vamos a continuar con más invitados especiales aquí en tu Radio Dinámica a esta hora. Vamos de inmediato con estos invitados, Franco De Vita con Sin Banderas, Si La Ves.

0: Bueno, tenemos antes del boletín, tenemos en contacto con Municipalidad de Coronel. Rodrigo, buenos días.
1: Sí, Lautaro, ¿cómo está? Buenos días. Bueno, nos encontramos en Baren 70, acaba de finalizar la conmemoración a las víctimas coronelinas de la dictadura. Jornada de día viernes 11 de septiembre. Bueno, en el 73, una jornada que marcó profundamente la historia de Chile y que significó, no cabe duda, lo señalaba el alcalde Boris Chamorro Rebolledo en sus palabras, un antes y un después para nuestro país. En este minuto el alcalde Boris Chamorro Rebolledo se encuentra pidiendo en este libro de condolencias por cada una de las víctimas coronelinas de la dictadura cívico-militar. Personas y autoridades que se dieron cita en el día de hoy, por ejemplo, tenemos al concejal Luis Lepe, el concejal Celín Nur, Valesca Garrido, con quienes vamos a conversar. Concejal, bueno, día 11 de septiembre, 53 años.
2: 53 años del golpe cívico-militar. Paró la democracia en nuestro país por más de 16 años. Entonces, es nuestro deber como autoridades, es nuestro deber como ciudadanos, mantener la memoria viva, sobre todo más ahora que nunca, y es necesario seguir haciendo este tipo de actividades, seguir manteniendo la memoria viva de 18 coronelinos y coronelinas que fueron asesinados, torturados o hechos desaparecer en un periodo de la historia de Chile que no hay que olvidar, porque si lo olvidamos las cosas se repiten. Entonces nosotros tenemos que velar por democracia, por la democracia, por la memoria y que los derechos humanos se respeten siempre, tanto en Chile como en Coronel.
1: Muy amable, muchas gracias. Vamos a ver si podemos conversar con el concejal Celín Nur. Concejal Celín Nur, estuvo presente en esta actividad. Bueno, sus impresiones de esta conmemoración.
3: Bueno, sin duda es imposible relativizar y no conocer y desconocer la historia. Yo estoy acá en mi posición de concejal, de autoridad, porque las autoridades nos debemos a todos los coronelinos. La historia, insisto, no se puede desconocer. Tenemos que empatizar con aquellos que aún, ya transcurridos 53 años del golpe militar, no saben y desconocen el paradero de su familia, no saben qué sucedió. Creo que la unidad de los frentes políticos puede conducirnos en algún minuto a tener que saber la verdad, a tener que conocer qué es lo que realmente sucedió, o sea, que la historia nos indica lo que sucedió, pero también dar un grado de tranquilidad a las familias que hasta el día de hoy desean saber la verdad sobre quiénes fueron sus familias y desaparecieron. Agradecemos mucho sus palabras. Concejal Celín Nur, también presente en esta conmemoración. Vamos a tratar de acercarnos a la concejala Valesca Carrillo. Valesca Carrillo Conejero, acá está la concejala. Concejala, 53 años del golpe de Estado. Bueno, impresiones de estas primeras horas que estamos viviendo en este nuevo 11 de septiembre.
4: Primero que todo, agradecer esta memoria institucional, este gesto que hace el municipio de Coronel en función de las víctimas de la dictadura, un momento histórico que no tenemos permitido olvidar porque interrumpió nuestra democracia y hoy día quienes hemos estado ejerciendo también en democracia debemos valorarla. Para personas como yo, una militante, una mujer, una persona izquierda del Partido Comunista, es un momento además que nos invita a fortalecer nuestro compromiso con la democracia y que este tipo de acciones que vivió mucha gente, vecinos y vecinas de nuestra comuna, inclusive yo hoy día honré la memoria de un vecino de Yubilo a pocas casas de mi casa, de mi dirección, que todavía es una persona detenida desaparecida, y por supuesto que eso nos obliga también y nos invita no solo a reflexionar, sino que a comprometernos con que democracia siempre.
1: Muchas gracias, muy gentil, muy amable. Las palabras de la concejala Valesca Carrillo. Vamos a conversar con Andrés Rivas, presidente de la Corporación Sebastián Acevedo. Andrés, me gustó saludarte. ¿Qué mensaje te gustaría entregarle a quienes están escuchando la Radio Dinámica en este nuevo 11 de septiembre?
5: Bueno, primero, que mantengamos la memoria viva. Es un tema importante. Si bien el 11 de septiembre nos convoca con mayor fuerza, debe ser una actividad cotidiana y constante de todos los chilenos y las chilenas. Transmitirte algo que se me olvidó decir delante. Mucha gente piensa que nosotros, la gente izquierda, la gente progresista, tiene odio en su corazón. La verdad es que a mí que me tocó vivir la dictadura de manera muy cerca, muy cruda, debo decirte y confesarte que en mi corazón no hay odio. Solo hay necesidad de verdad y de justicia. Creo que, sobre todo aquellas personas que sufrieron más que nosotros, aquellos que perdieron a sus familiares, aquellos que dieron su vida por defender la democracia, mantenemos una deuda constante con ellos, sobre todo de verdad y de justicia.
6: Muy gentil, gracias. Y vamos a cerrar el despacho con el alcalde Boris Chamorro Rebolledo. Estamos en Banen 70, alcalde, nos gustaría conocer sus impresiones, el sentir a 53 años del golpe de Estado.
7: Dolor, mucha pena, porque un día como hoy, en estos momentos, está casi siendo bombardeada la moneda, se está quebrando la democracia en Chile hace 53 años atrás. Y es nuestro deber, es el deber institucional del municipio de Coronel, es el deber institucional del liderazgo como alcalde de nuestra comuna mantener la memoria viva, el recordar, el contarle a las nuevas generaciones que hace 53 años atrás hubo un golpe de Estado que destruyó la democracia en Chile. ¿Para qué? Para que nunca más nuestra patria, nuestro país, vuelva a pasar por lo que significó hace 53 años el quiebre de la democracia. Ese es nuestro deber. Y por eso es que esta jornada de día viernes 11 de septiembre partimos muy, pero muy temprano, haciendo un acto de memoria, un acto de reconocimiento y de valor por aquellos coronelinos y coronelinas que por pensar distinto, que por luchar por mantener la democracia, lamentablemente fueron perseguidos, torturados y matados. Esa es la realidad. Y ante ello, hoy, cuando el negacionismo existe en nuestro país, cuando es más importante un rally móvil que lo que ocurrió el 11 de septiembre, cuando no existe hoy día una visión institucional de parte del Estado para reconocer a las víctimas de los derechos humanos, obviamente es nuestro deber, desde los gobiernos locales, hacer esto realidad, convocar a las fuerzas políticas y por sobre todo aquellas organizaciones de detenidos desaparecidos que todavía existen, que todavía están y que hacen patria por recobrar la memoria en nuestra ciudad, en nuestra región y en nuestro país.
6: Muchas gracias.
7: Muchas gracias.
6: Las palabras del alcalde Boris Chamorro Rebolledo. Finalizó la conmemoración a las víctimas coronelinas de la dictadura cívico-militar. Es lo que ocurre en estas primeras horas del 11 de septiembre a 53 años del golpe de Estado. Lautaro, muchas gracias.
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Franco Parisi. La información se da a conocer hoy por la mañana previo a la formalización de Fodich y de otros 6 detenidos relevados el miércoles pasado. De este modo, la aprehensión de estos 3 nuevos involucrados será controlada de forma conjunta con ellos.

En nuestra región, la Fiscalía formalizará al dueño de una automotora denunciada por personas en situación de discapacidad que pagaron alrededor de 250 millones de pesos por vehículos adaptados a sus necesidades y que la empresa de Reinaldo Lara debía importar. Las víctimas destacaron la decisión del Ministerio Público esperando que se haga justicia y que el imputado pague por la estafa que, dicen, cometió. Fue hace más de un año que se conocieron los primeros casos de personas discapacitadas que, aprovechando una franquicia legal, contrataron en Concepción con la empresa HDR la importación de vehículos adaptados. Cada uno pagó un promedio de 8 millones de pesos sin que los autos llegaran y sin que el dinero les fuera devuelto. El número de víctimas llegó a 40 personas y ahora el fisco, y en este caso el fiscal Rodrigo Mascuñán, decidió acoger los antecedentes respecto de 32, por las cuales serán formalizados el dueño de la importadora, Reinaldo Lara. Bueno, en este caso los afectados aplauden futura formalización. La decisión del Ministerio Público fue bien recibida por Cristian Burgos, vocero del grupo de afectados, quien espera una condena de este imputado para después perseguir las responsabilidades civiles. Lo que nosotros esperamos es que haya una sentencia, porque después de la sentencia hay pasos a seguir, en este caso al Estado, a aduanas, por no tener fiscalización de estas empresas, indicó.

El Tribunal de Juicio Oral en lo Penal de Puerto Montt fijó para el 26 de octubre de este año 2026 a las 8:30 horas el inicio del juicio oral contra Bruce William Farfán, acusado por su presunta participación en un robo registrado en septiembre del año 2024 en el domicilio de la fiscal regional de Los Lagos, Carmen Gloria Bitber. De acuerdo con el auto de apertura dictado por el Juzgado de Garantía de Puerto Varas, el hecho ocurrió cerca de las 10:40 horas del día 14 de septiembre del año 2024 en una vivienda del condominio Las Bandurrias, ubicado en la ruta CH 225.

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0: Johnny Campos en trompeta.
1: Joe Vasconcelos nos entregaba este tema, Blusa Transparente, es el título de este tema que acaban de escuchar, estimados amigos, en tu Radio Dinámica. La princesa Astrid, hermana del recién fallecido rey de Noruega, muere a los 94 años de edad. Esta es una noticia que nos viene llegando recientemente. Según informó la Casa Real Noruega, la princesa Astrid murió hoy viernes 11 de septiembre a la edad de 94 años, hermana del rey Harald V y tía del actual rey de Håkon VIII. Vale recordar que recién el 28 de agosto pasado, Håkon, de 53 años, asumió como el nuevo monarca del país escandinavo tras el fallecimiento de su padre, quien estaba hospitalizado debido a complicaciones en su tratamiento contra una anemia hemolítica, una enfermedad sanguínea. Muere entonces la princesa Astrid de Noruega. Ahora, casi 15 días después, la Casa Real lamentó también la muerte de la hermana del ex monarca, quien se durmió hoy viernes, precisamente 11 de septiembre, a la edad de 94 años, según expresaron en la cuenta de Instagram oficial.

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1: José Luis Rodríguez junto a Los Panchos y este Amorcito Corazón.

0: Julio Jaramillo nos entregaba ese hermoso tema. Yo vi llorar a Dios, nos decía Julio Jaramillo. Antes, José Luis Rodríguez y Los Panchos con ese amorcito corazón. Esto en el ritmo inolvidable aquí en tu Radio Dinámica.
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0: Son ya las 10 de la mañana con 28 minutos, 10 de la mañana con 28 minutos. Fíjese que hay una persona, un adulto mayor, una abuelita, que está corriendo un serio riesgo, de acuerdo a lo que me comentaba un auditor. Ella es una adulta mayor, es una abuelita, de pelo cano, tirado también un poquito a rubio, viste un abrigo de color café. Ella estaría, es un adulto mayor que estaría a la altura de saliendo de la rotonda Patagual Hospital y como queriendo incorporarse a la ruta 160. Ahí está ella como haciendo dedo, corriendo el riesgo de que pueda ser arrollada por un camión, un vehículo. Ojalá si está por ahí, no están por ahí nuestros amigos de Seguridad Ciudadana, que vean la posibilidad de acercarse a ella y hacerla de que deponga su actitud de querer tomar movilización en un lugar que no es apto para ello. Hay un paradero que está acá arriba en el sector de Santa Elena ahí. Ese sería el lugar ideal para poder tomar algún tipo de movilización, pero no ahí donde ella pretende que algún vehículo le pueda parar. Se puede transformar todo esto en un lamentable accidente. Es una abuelita o adulto mayor de pelo cano, tirado para rubio también. Viste un abrigo de color café. Está saliendo ahí a la altura de... saliendo de la rotonda Patagual Hospital, ruta 160. Por ahí está en plena ruta 160 haciendo dedo, cosa que es bastante riesgoso, muy peligroso. Así que esperamos que nuestros amigos de Seguridad Ciudadana nos puedan dar una manito ahí, o bien carabineros, también hacemos el llamado a carabineros para que puedan asistir a esta persona que está corriendo un riesgo bastante grande, que puede ser arrollada por un camión o un vehículo, no sé, en cualquier momento. Así que hacemos la advertencia, damos a conocer esta advertencia, que es muy importante, ya que ella está muy cercana a la ruta 160, donde ahí pasan vehículos a alta velocidad y puede ser arrollada en cualquier momento esta dama. Vamos a la pausa comercial de esta hora, y una pausa comercial, luego llegan los recuerdos, así que nos espera un par de minutitos, luego llegan los recuerdos a tu Radio Dinámica.
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0: todo listo, todo dispuesto, señoras y señores, para dar comienzo a nuestro programa Los Recuerdos de tu Radio Dinámica a esta hora. Bienvenidas y bienvenidos a la cita diaria con los recuerdos. Clásicos de los años 50, 60, 70, 80, 90, 2000. Bienvenidos a este gran escenario imaginario del aire, donde ya comenzamos a deleitar vuestros oídos con cada una de las presentaciones de nuestros astros y estrellas de la canción nacional e internacional. De inmediato vamos de lleno a las canciones, a los invitados para el día de hoy.
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0: Él es Pat Boone con este hermoso tema titulado El Rápido González, Speedy González.
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El Rápido González estaba ahí, ese temazo con Pat Boone, de tremendo invitado estelar en el día de hoy a este gran escenario imaginario del aire. Patrick Charles Eugen Pat Boone nace en Jacksonville, Florida, el 1 de junio del año 1934. Fue un cantante, compositor y actor estadounidense, uno de los más célebres cantantes pop de los años 1950 y comienzos de los años 1960. Entre sus éxitos se encuentran versiones de canciones hechas por cantantes negros del género musical rhythm and blues, cuando todavía, por ejemplo, existía la segregación racial en su nivel más descarnado. Vendió más de 45 millones de álbumes, tuvo 38 éxitos top 40 y apareció en más de 12 películas de Hollywood. Su talento como cantante y actor, junto con su defensa de las tradiciones y valores estadounidenses, contribuyó a su popularidad en los primeros años del rock and roll.

Siguen los clásicos del ayer, siguen los clásicos del ayer, señoras y señores. Él es Juan Ramón. Oh, mi señor.

Juan Ramón es el invitado de hoy, quien ustedes escuchaban recién, Oh mi Señor, título de esa bella canción. Juan Ramón, para el cantante español también conocido como Juan Ramón, véase Juan Ramón González. Ellery Guy Rich, conocido con el nombre artístico de Juan Ramón, nace en Cañada de Gómez un 13 de enero del año 1940 en Buenos Aires, Argentina. Fallece un 30 de julio del año 2020. Fue un cantante y actor argentino de extensa trayectoria que llegó a publicar más de 40 discos y 48 compilaciones y participó en 12 películas. Entre los éxitos musicales figuran Mami, Cariñito, Tabaco y Ron y Macumba.

canciones que se le conocieron, bueno, a Juan Ramón Jiménez. Fue, por ejemplo, una de las canciones que usted está escuchando al fondo, es precisamente Oh Mi Señor. También, entre ellos, Limbo Rock, La Tierra, Si Quieres Dejarme, Dominique, Mejor Esta Noche en Mi Mundo, Mira Lo Que... Mira Cómo Me Balanceo, El Baile del Ladrillo, Sabor a Sal y muchos temas más que fueron interpretados por este destacado artista que hoy día está también como invitado estelar a nuestra reunión de hoy aquí en tu Radio Dinámica. Vamos a continuar de inmediato, queridos amigos y amigas. Acá está en Los Payos. Los Payos se le cantan a María Isabel.

Los payos, invitados especiales también a nuestra cita diaria con los recuerdos aquí en tu Radio Dinámica, a esta hora compartiendo con ustedes, queridos amigos, amigas, y saludando también a muchos amigos que están en sintonía, ¿eh? Tenemos unos queridos amigos que son emprendedores, ¿eh? Están ellos, son amigos de una importante iglesia, dice. Ahora quiero dar a conocer un matrimonio hermoso, muy esforzado. Ambos tienen unas ricas ensaladitas y ahora están ellos en el mes de septiembre. Un maravilloso mote con huesillo. Las ensaladas son las mejores y están ubicados en La Peña, La Peña 1, donde están los carros de comida. Vayan y no se van a arrepentir, ¿eh? Ahí están nuestros queridos amigos, ahí es un matrimonio cristiano, ahí que están con una presentación, un toldito de color azul y con una cantidad enorme de ensaladitas, ricas ensaladitas, ahí para que vayan a saludarlo. Porque ellos nos escriben también, nos dicen, los estamos escuchando acá, están muy buenos los recuerdos, ¿eh? Felipe Farfán y Andrea Merino, ellos son los propietarios de ese puestecito que está ahí, donde están vendiendo ricas ensaladitas. Por Dios que son ricas las ensaladitas de Felipe Farfán y Andrea Merino. Así que vamos a pasar hoy día a comprarle ensaladita, ¿eh? Esperemos que no se les agoten. Saludos cordiales para ellos que están en sintonía. Vamos a la playa calienta. Los Payos fue un grupo musical español de rumba y pop latino, ¿eh? Integrado por tres amigos sevillanos: Eduardo Rodríguez Rodway, año 1945 nace, Luis Javier Moreno Salgueró, el pibe, ¿ah? Pibe. Luis Javier Moreno Salgueró, pibe, 1945, y José Moreno Hurtado, José Lé, 1944. El grupo irrumpió en el mercado discográfico español a finales de la década de los 60 con canciones de rumba. La luna fue caminando. Tienen canciones muy bonitas estos muchachos, ¿eh?

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1: Linda canción, linda canción. Vamos a la música, será mejor. Vamos a las canciones, continúan los recuerditos, queridos amiguitos. Aprovechemos bien el tiempo. Los iracundos. Adiós, linda Candy.

Linda Candy, adiós Linda Candy, era el título de esa canción, junto a los Iracundos, una banda uruguaya y pop rock y originaria de Paysandú. Considerada en Uruguay la más importante del género, se originó en el año 1958 bajo el nombre Los Blue King, inspirada en el rock and roll estadounidense de la época, y tuvieron también su debut oficial en el año 1961, año en el que lanzaron su primer sencillo con el sello uruguayo Clave. Los Iracundos, rápidamente nos vamos a la próxima canción, señoras y señores. Ya no queda nada prácticamente, se nos va el tiempo. Aquí está otro de los invitados especiales, Cliff Richard, el gran Cliff Richard, de John Wang.

Qué lindo sonaba esa guitarra de precisamente los invitados especiales Cliff Richard. Nos deleitaba con ese de John Juan. Bueno, fíjese que de John Juan, conocida en España como Los Jóvenes, Los Jóvenes, ese es el título, Los Jóvenes, fue también una serie de televisión británica de comedia de culto, emitida por la BBC 2 entre los años 1982 y 1984. Fue una serie de televisión británica emitida en el año, como le señalaba recién, 1982 al año 1984 por la BBC 2. Su humor anárquico y poco convencional ayudó también a llevar la comedia alternativa a la televisión en los 80 y convirtió nombres conocidísimos a sus actores y guionistas. Estaba por ahí Rick Mayall, Adrian Edmondson, Nigel Planner, Christopher Ryan, Alexei Zayle, Ben Elton, actores de esta película, de esta serie. Pero quien interpretaba este temazo, que él lo interpretaba era precisamente Cliff Richard, el gran Cliff Richard, que nos entregaba recién esta hermosísima melodía con la cual ya estamos despidiendo esta edición de hoy de estos recuerdos de tu Radio Dinámica. ¿Quién era Cliff Richard? Nacido como Harry Roger Webb. Nace en Lucknow, Provincias Unidas de Agra y Howth, rock británico. Nace un 14 de octubre del año 1940. Es un cantante, músico, productor y actor y filántropo británico. Considerado uno de los artistas ingleses más importantes en su país desde la segunda mitad del siglo XX. Amigos, amigas, nos reencontramos mañana, si Dios así lo permite, con más recuerdos aquí en tu Radio Dinámica. Hasta mañana.

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Nos trasladamos en la información a la región de Arica y Parinacota. Cuatro personas perdieron la vida tras una colisión entre un taxi de pasajeros que realizaba el servicio Tacna Arica y un camión, registrada durante la noche de ayer jueves en territorio peruano. Según información policial, el accidente ocurrió en el sector de Oficio, en la ruta que conecta Tacna con Arica, cerca del complejo fronterizo Santa Rosa. De acuerdo con la información preliminar, el camión habría pasado a la pista contraria, impactando de frente al taxi colectivo que se trasladaba

recibir atención médica. Hasta el sitio del accidente llegó personal del Ministerio Público peruano para realizar las diligencias correspondientes, esclarecer las circunstancias del hecho y efectuar también el levantamiento de los cuerpos. Las autoridades continúan con las diligencias para determinar la dinámica de este lamentable accidente.

La Corte Suprema comenzará a despejar este viernes el futuro de los jueces sometidos a cuadernos de remoción por viajar al extranjero estando con licencias médicas tras una semana de alegatos y deliberaciones. El Pleno de la Suprema comenzó esta semana la revisión sucesiva de los cuadernos de remoción en un proceso que inicialmente contempló 58 expedientes. No obstante, estos pasaron a ser 48 tras 10 suspensiones de los procesos ordenadas por el Tribunal Constitucional.

en nuestra región del Biobío, en nuestra región del Biobío, Concepción podría ser sede de los Juegos Odesur 2030, según anunció el gobernador del Biobío, Sergio Yacamán. La versión 2030 de los Juegos Sudamericanos aún no tiene sede confirmada y por eso se ofrecerá a la capital penquista para recibir el encuentro deportivo. El gobernador Sergio Yacamán detalló que la posibilidad está y que espera se realice bajo las mismas modalidades de los Juegos 2026 que comienzan durante la próxima semana en Argentina.

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0: familia, aquí en tu Radio Dinámica a esta hora, acompañándoles como ya es toda una tradición, junto a nuestros queridos amigos que también nos llaman y nos cuentan qué pasó, ¿ah? Por ejemplo, aquí hay un auditor que nos envía un audio, ¿ah? Nos envía un audio, a ver qué nos dice, a ver qué nos dice.
1: Aló, buenas tardes, Lautaro, ¿cómo está? Quisiera, mediante este medio, dar las gracias al Circo de los Dinosaurios por la gran oportunidad ayer en su debut, poder ir con mi nieta a disfrutar del circo. Muy lindo, muy hermoso. En segundo lugar, también dar las gracias, por supuesto, a Radio Dinámica, Lautaro, por la oportunidad que nos da, por habernos ganado también esa entradita. Así que muy felices, gracias a la radio, gracias al circo. El circo muy lindo, y con mi nieta Renatita lo pasamos excelente en el circo. Gracias, Lautaro.
0: Y bueno, a testimonios de nuestros auditores que tuvieron la gran oportunidad de recibir sus entraditas en el día de ayer, fueron a ver el circo, quedaron maravillados, ¿ah? ¡Qué bueno! Tenemos contacto esta hora con Municipalidad de Coronel. Rodrigo, te escuchamos atentamente.
2: Sí, Lautaro, nuevamente te saludamos. Seguimos en esta jornada de día viernes. Bueno, y en estos diferentes actos que se han hecho en conmemoración a las víctimas de la dictadura cívico-militar, las acciones que he desarrollado en la Municipalidad de Coronel, pero también acciones que realiza, por ejemplo, el Colegio de Profesores de Coronel. Colegio de Profesores de Coronel, está su presidenta, su directora Sandra Navarrete, en la Escuela República de Francia. Cabe destacar que Óscar Lizama y Fran Martones, profesores de esta escuela, fueron víctimas de la dictadura cívico-militar. Vamos a conversar con el concejal Luis Lepe, que nos acompañó. Nos acompañó en la actividad que se realizó en Panel 70 y a esta hora también comparte con esta actividad de conmemoración que realiza el Colegio de Profesores. Concejal, ¿cómo está? Buenos días.
3: Buen día. Una conmemoración súper significativa, sobre todo para mí, que soy hijo y nieto de profesora. Yo creo que es importante, como se ha dicho en varias ocasiones, mantener la memoria viva, sobre todo de los profesores Fran Mardones y Óscar Lizama, que fueron víctimas de la dictadura. Yo creo que es un deber, como lo dije anteriormente, un deber de las autoridades, un deber de los profesores, un deber de toda la ciudadanía, mantener viva la memoria y que este día sea un día de reflexión, donde podamos recordar, pero sobre todo pensar cuál es el Chile que queremos, ese Chile con democracia siempre, con respeto a los derechos humanos y con memoria.
2: Muy amable, muchas gracias, concejal Luis Lepe. Vamos a conversar también con la concejala Valeria Carrillo. Concejala, bueno, estamos en la Escuela República de Francia, un verdadero ejemplo que hace esta unidad educativa, porque vemos muchos niños que están en este acto conmemorativo.
4: Así es, en momentos donde la escuela también se ha replegado en algunas ocasiones para poder conmemorar un 11 de septiembre, la Escuela República de Francia hace todo lo contrario, hace una acción de memoria recordando a los profesores que aquí laboraron y que estuvieron presentes, que construyeron comunidad, que educaron y que participaron activamente de la vida pública y social, y hoy día a través de esta acción que hace la dirección del colegio, el Colegio de Profesores y Profesoras de Coronel, y también las y los estudiantes de este establecimiento, nos recuerdan que siempre tenemos que llevar adelante el compromiso de que nunca más en Chile se tiene que interrumpir la democracia y que, por supuesto, democracia siempre.
2: Muy amable. Queremos conversar también con el concejal Celine Nur. Concejal, también conocer su impresión. Estuvo también en la primera actividad y se sumó también a este acto conmemorativo a estos dos profesores.
5: Sí, hoy día hemos sido invitados por el Colegio de Profesores, por la subpresidenta, la señora Sandra, a participar de esta emotiva actividad, que lo más importante, y yo destaco de ella, es que es en un establecimiento educacional, ya, donde se educa, para la redundancia, donde se enseñan contenidos, pero también se les enseña a los niños a no olvidar lo que es parte de la historia de Chile, y no podemos negarlo, es parte de lo que pasó, de lo que ocurrió, y como aquí se ha repetido, yo me quedo con esa frase, ojalá que nunca más tengamos que, o se tenga que vivir momentos como los que muchos vivieron. Yo no lo viví, no lo hacía todavía, pero me sumo a aquellas familias que de alguna manera todavía sufren por la pérdida de algún familiar o ser querido.
2: Muchas gracias, muy gentil. Vamos a conversar con Sandra Navarrete. Sandra, presidenta o directora del Colegio de Profesores de la Ciudad de Coronel. Bueno, Óscar Lizama, Fran Mardones, hasta el año 73 fueron profesores que transitaban por esta escuela, ingresaban a las salas, a las aulas. ¿Qué impresiones tienes también con esta placa conmemorativa que nace de ustedes como Colegio de Profesores a estos dos docentes?
4: Bueno, para nosotros es un compromiso institucional el respeto y el compromiso con la democracia, y al recordar a nuestros dos colegas, principalmente nuestros dos colegas de la Escuela Francia, que fueron ejecutados, ¿cierto?, víctimas del terrorismo de Estado, hoy en día queremos hacer este ejercicio de memoria para poder recordarles, y hoy en día también tenemos que estar todos comprometidos con lo que es la democracia, ¿cierto?, en todas partes, sobre todo en nuestra comuna, en nuestro país. Es importante para nosotros estar acá realizando este ejercicio, y quisiéramos que todas las escuelas estuviesen realizando este ejercicio de memoria para no repetir la historia, y poder, que esto nunca más vuelva a ocurrir, que nunca más profesores por pensar distinto tengan que ser perseguidos, tengan que ser asesinados, o que tengan que sufrir alguna desmejora, ¿cierto?, por tener que pensar de forma distinta.
2: Muchas gracias. Ana Navarrete, presidenta del Colegio de Profesores. Mira, y tenemos la oportunidad de conversar con la hermana de Óscar Lizama. Yo hablaba con Sandra Navarrete. Bueno, Óscar, hasta el año 73 era normal verlo frecuentar cada una de estas salas, estas aulas. Me imagino que como hermana tiene muchos sentimientos. Primero preguntarle su nombre.
6: Soy Ana Lizama Ortiz, hermana de Óscar.
2: ¿Qué sentimientos tiene?
6: ¿Sentimientos? En este momento, ¿cómo lo podría calificar? De dolor, pero al mismo tiempo contenta porque mantienen viva la memoria de los que ya no están. Sí, es, que creo que es súper importante, tanto a nivel de municipalidad, de la comuna de Coronel, el hacer esto hasta para que la gente tome conciencia de que existe otra sociedad, otro tipo de hombre, otro tipo de gente, para poder engrandecernos y ser más un mejor hombre.
2: Lo que hizo hoy la Escuela República de Francia, este pequeño momento de reflexión, debiera ser imitado por todas las escuelas, no tan solo de Coronel, de todo el país.
6: Yo creo que sí, de todo Coronel, y por qué no de todo el país, porque en Coronel están ellos. En otras comunas hay otros, en Santiago hay otros, debería ser conocido a nivel país, ¿ah?, para que no se pierda la memoria, y porque teniendo memoria se construye futuro. Entonces no podemos construir un futuro sobre el daño, sobre los sentimientos y el dolor que tienen las personas que sufrieron todo esto.
2: Muy amable, muchas gracias, muy gentil. Y vamos a cerrar con el alcalde Boris Chamorro Rebolledo en este día viernes 11 de septiembre. Óscar Lizama, Frank Mardones, dos profesores que ejercieron su labor hasta lamentablemente el 73, alcalde.
7: Así es, Rodrigo. Estamos hoy día en una jornada, yo diría, de reflexión. Esta es una jornada de conciencia. Y es deber también de la autoridad tener que educar, de formar conciencia, de generar conciencia. Lo que ocurrió hace 53 años atrás, en un 11 de septiembre, cuando se quiebra la democracia. Y hay gente perseguida, torturada, detenida, solamente por el derecho de pensar distinto o por cuidar lo que fue el mandato popular, democrático del pueblo de Chile, que era el gobierno del presidente Salvador Allende. Por lo tanto, creo que en esa jornada, partimos muy temprano el día de hoy, en el edificio consistorial, haciendo en el espacio público cívico de nuestra ciudad un minuto de silencio por las víctimas de la dictadura. Ahora estamos acá, en la Escuela República de Francia, emblema de la lucha contra la dictadura y la batalla que dio distintos actores, profesores, que fueron perseguidos y torturados producto de pensar distinto. Y estamos acá junto a Ana Lizama, estamos acá junto al Colegio de Profesores, quienes despiden y entregan homenaje al mejor de todos, como fue Fran Mardones, como fue Óscar Lizama, profesores históricos de nuestra ciudad de Coronel. Y hemos venido a acompañarlos, a ser parte de esta jornada de reflexión, a ser parte de esta jornada de memoria colectiva, de lo que significó la pérdida de la democracia hace 53 años en nuestro país. Es un ejemplo esta escuela, es un ejemplo que hace porque participaron muchos niños y niñas, son las futuras generaciones.
8: Sí, mira, yo lamento profundamente, y lo voy a decir, lamento profundamente que esta jornada, que debería ser una jornada de reflexión de todos los establecimientos educacionales de nuestra comuna, se limite el servicio local y no autorice a que se haga jornada de reflexión. Yo lo lamento profundamente, porque creo que la educación también está en formar y generar memoria. Y ante ello, obviamente, tenemos el deber de poder entregar esa memoria y de formar esa memoria para las futuras generaciones de nuestra comuna. Lo hemos hecho, y le hemos entregado esa memoria el día de hoy, y le hemos hablado a estos niños, de sexto a séptimo básico, señalándoles lo que significó que hace 53 años atrás se perdiera la democracia en nuestro país. Por eso, democracia siempre. Ese es el mayor legado que podamos entregar como alcalde de nuestra ciudad de Coronel.
7: Y de ahí la importancia de estas acciones conmemorativas. Muchas autoridades preocupadas, por ejemplo, en un evento deportivo de este fin de semana.
8: Sí, yo lamento que haya mayor interés en el rally móvil que lo que significó el 11 de septiembre para nuestro país, para la democracia de nuestro país. Yo lo lamento profundamente. Es parte del negacionismo, es parte de la superficialidad de la sociedad que hoy día tenemos. Creo que hoy día debería ser una jornada de reflexión para Chile, para que nunca más en Chile se quiebre la democracia. Y ante ello el legado que podemos dejar es democracia siempre.
7: Y solo el último detalle, le voy a entregar un clavel a una de las fotografías. ¿De quién se trata? Un vecino, parece que de la central.
8: Así es, don Eulogio Fritz, vecino de la central, a quien recordamos con mucho cariño, mi familia, mi padre, pero en general todos quienes somos de barrio, de sector, como el caso de la central de la Pedro y Cerda de Villamora.
7: Muy amable.
8: Muchas gracias.
7: Muy gentil, muchas gracias. El alcalde Boric Amor Rebolledo. Lautaro, será hasta mañana. Muchas gracias.
0: Hasta pronto. Él es Jimmy Preston con esta Cuna de Amor.

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Entre Siembras nos acompaña a esta hora con estas lindas tonadas y cuecas de nuestra querida patria. En el mes de la patria, precisamente, estamos ya incorporando la mejor música chilena. La consentida con Entre Siembras.

En el mes de la patria, por supuesto que ofrecemos a esta hora la música de nuestra querida tierra, la música chilena en Al Mediodía con Chile. Mis margaritas, entre siembras.

Bueno, nuestra misión es ofrecer a ustedes de lunes a sábados nuestra música chilena. Nuestra misión es alegrar, alborozar, regocijar, también contentar y deleitar vuestros oídos con estas bellas canciones de nuestra querida patria.

Bueno, antes, Entre Siembras. Entre Siembras es una agrupación folclórica y ranchera chilena originaria de la comuna de Colbún, en la región del Maule. Nacida en el año 2023. Y ahora, nos acompaña Entre Mares. Esta es otra agrupación folclórica chilena proveniente desde Talcahuano, Chile. Entre Mares.

0: Y así hemos llegado al final de este programa, que lo hemos titulado Al Mediodía con Chile. Mañana nos reencontramos con nuestro folclor en Dinámica 100.7.
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Amigos y amigas, buenas tardes, bienvenidos a nuestra calle Denuncia, que se inicia a contar desde este minuto. Día viernes 11 de septiembre de este año 2026, hoy día recordamos a Orlando y también a Rolando. Semana número 37. Días del año que han transcurrido ya 254 días, quedan 111 días. Son ya las 12:09. ¿Quiere llamarnos? Nuestros teléfonos son el 271-1909 o el 277-0334. Esos son nuestros teléfonos que están a tu entera disposición para que de esta forma nos puedan llamar y contar qué está pasando en nuestra

De lleno vamos a ir a la portada musical para el día de hoy, para luego comenzar a recibir vuestros llamados telefónicos que en cualquier momento llegan a los estudios de la Radio Dinámica.

Los Caligaris con estos kilómetros, ¿eh? Kilómetros. Las 12 con 14 minutos, 12 y 14 minutos, estamos en calle Denuncia. Esta hora quiere participar usted, no tiene los teléfonos a mano, no se haga problema. 271-1909 y el 277-0334.

0: Calle Denún se está sesionando, amigos y amigas, aquí en el 100.7 Tu Radio Dinámica. Doña Rosa Apablaza Canales está por ahí, algo nos quiere decir. Señora Rosa, buenas tardes.
1: Buenas tardes, don Lautaro.
0: Cuéntanos, por favor, ¿de qué parte nos llama?
1: Mire, en este momento estoy hablando aquí de la doña Graciela.
0: Ya. El motivo de su llamado, ¿cuál es?
1: Mire, quiero dar las felicitaciones, el agradecimiento a la sección, el equipo de postrado del Hospital de Coronel. Porque yo tengo a mi mamá en este momento, ella está postrada, una herida muy feita que ella tenía en la colita. Y la señorita, las enfermeras, dos veces a la semana iban a hacerle las curaciones, excelente. Y ahora mi mamita está de alta, entonces quiero dar el agradecimiento públicamente porque se lo merecen las señoritas. La atención, excelente.
0: ¿No averiguó los nombres de las señoritas?
1: Mire, una sola, la señorita Maritza.
0: Maritza, señorita Maritza.
1: Pero todo el equipo... excelente, ya. Desde la secretaria del BOS 48, perdón, sí, del BOS 48.
0: Hay que siempre, siempre hay que anotar, ¿eh? O grabar con su teléfono, siempre hay que grabar para no olvidarse del detalle.
1: ¿Ya? Eso sí.
0: Ya.
1: Pero como le digo, ese es mi agradecimiento para todo el equipo, ya, de postrado a domicilio. Perfecto. Excelentes profesionales. Ya. Y preocupado 100%, mi mamita tiene 85 años y gracias al Señor ya está, quedó bien. Bien, de su herida que ella tenía feita.
0: Ya está. Bueno, perfecto, muy bien. Que Dios bendiga entonces a estas profesionales, que nunca dejen de ser verdaderas profesionales, que se sigan destacando como lo están haciendo con todo el público, con todo el mundo, que no haya excepción de personas, solamente mirar al prójimo, hacer el bien, para que estas personitas se sanen lo antes posible, ¿eh?
1: Sí, pues sí, se agradece. Por eso estoy haciéndolo público, para que... Porque yo podía haber escrito ya unas felicitaciones en el cuaderno, pero eso creo que a lo mejor nadie lo lee.
0: Claro.
1: Pero acá lo hago público porque ellas se lo merecen, y lo otro, como le digo, de el BOS 48, la sección de postrado, domicilio, de la secretaria, todo el equipo excelente, no tengo nada que decir de... Muy buena atención, dedicado todos los días, en la semana iban a verla.
0: Correcto.
1: Lloviendo con el temporal y todo, nunca dejaron de existir.
0: Qué bueno.
1: Entonces, eso se agradece.
0: Ahí se ven los verdaderos profesionales, pues, ¿ah? ¿Eh? Están en,
1: claro,
0: en
1: sí,
0: todas.
1: Sí.
0: Muy bien, sí, pues, querida.
1: Muchas gracias por darme esta oportunidad y dar a conocer también lo bueno.
0: Claro que sí.
1: Que hay a veces.
0: Esa es la idea. Muy bien. Chao, chao.
1: Ya, don Carlos, gracias. Chao.
0: Calle Denuncia, ustedes se atreve, haga como la señora Rosa Pablaza Canales, que también se atreve, dijo, yo quiero decir algo, felicitar al personal del Hospital San José de Coronel por este trabajo que están realizando muy profesionalmente.

0: Calle Denuncia continúa. Elías está por ahí. Elías, ¿qué tal? Buenas tardes desde Corcovado.
1: Buenas tardes.
0: Cuéntanos, Elías.
1: Mire, yo... mi consulta es la siguiente. Quisiera saber cuándo se va a terminar la obra en la Plaza de Coronel. Porque creo que ha pasado demasiado tiempo, no sé, no se ve trabajar, no se ve avance, no se ve nada. Y ese es el tema. A ver, los chicos quieren salir y no hay área recreativa en Coronel, esa es la verdad. Entonces, estamos perdidos, como se dice. Entonces, esa es mi inquietud. Nadie, no escucho a la comunidad, no escucho a dirigentes vecinales, a la Unión Comunal, a concejales, nadie dice nada, todos están tan mudos aquí en Coronel. Entonces, estaría bueno ya que abren, que vean cómo... no sé qué tipo de contrato, perdóneme para cuestionar, pero no sé qué tipo de contrato les hacen a las empresas que no se logran los trabajos. Yo no sé para qué le hacen tanto arreglo a las plazas cuando se demoran tanto tiempo en realizar las obras. Ese es mi sería bueno que la autoridad diga qué tipo de plazo, lo más pronto, pues esa es la idea, que se termine.
0: Correcto.
1: Muy antes bien. Uno podría ir a la plaza a sentarse ahí, a recrear, a hacer vida social, llevar a los chicos, las chicas, etcétera, pero no, bueno, no sé qué se espera realmente.
0: Muy bien, pues.
1: Ellos esta empresa no lo están haciendo, esos trabajos no lo están haciendo gratis.
0: Claro, se supone que
1: se argumenta que hacen las cosas con gratuidad, las cosas, pero nos están haciendo el gratis.
0: Claro.
1: Y los consejeros concejales están todos mudos hoy.
0: Claro.
1: Parece que le invitan demasiados costes, les son invitados para no apurar las obras.
0: Bueno, esperemos de que uno de estos días algún concejal dé alguna pista de cómo va la cosa y cuándo ya se estaría definitivamente terminando esta obra, que al parecer dice usted que no se ha avanzado nada, dice usted.
1: Claro.
0: Ya. Bueno.
1: Gracias
0: a usted.

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0: Bien, amigos, amigas, ya estamos listos para regresar con Calle Denuncia, la segunda batita de mi alma. 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Bueno, vamos a ir a un buen tema musical para luego vamos a charlar con nuestro buen amigo Toño, que está por ahí. Él es el encargado de la promoción de este espectacular circo de los dinosaurios, donde hemos tenido muy buenas... se tuvo muy buena acogida por parte de las personas que ya asistieron ayer a la inauguración. Así que después de este temita musical, vamos a charlar un poquito con nuestro buen amigo Toño, que nos está esperando por ahí, ¿eh? Así que vamos a las canciones, vamos a este temazo que vienen aquí, los Caligaris. ¿Te gustan los Caligaris?
1: Sí, bueno.
0: Buenísimo, ¿eh? Buenísimo. Así que vamos con los Caligaris.

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0: Bien, lo habíamos anunciado con bastante anticipación que íbamos a conversar con nuestro buen amigo Toño Clavero, administrador del circo Los Dinosaurios. ¿Qué tal, Toño? ¿Cómo estás? Bienvenido a la Radio Dinámica. Bueno, hemos tenido ya las visitas de ustedes acá con las chicas, con el payaso, el tallarín.
1: Sí, Fideo.
0: Fideo, ya está cambiando el... pero hay un payaso tallarín que también
1: anda por ahí. Bueno, más que todo, buenos días. Gracias por abrirme una vez más las puertas de su casa. Y acá agradecerle a toda la gente. Realmente la respuesta del público fue sorprendente.
0: Apoteósica.
1: Sí, y bueno, la gente quedó sorprendida y muchos están realmente anonadados porque lo que hemos dicho se ha hecho realidad. La gente ha visto un espectáculo categoría 1, con carpa climatizada, los sanitarios totalmente de óptimas condiciones. Lo que siempre le decimos, los sanitarios dentro de nuestro espectáculo no tienen un costo adicional, todo va incluido. Y realmente la gente quedó sorprendida porque todo lo que estuvimos recalcando durante el día lunes hasta el día de ayer fue realidad.
0: Fíjate que nos escriben, Nos escriben un espectáculo, dices tú.
1: Sí.
0: Formidable,
1: ¿eh? Sí, tratamos de dar lo mejor. Hemos seleccionado a los mejores artistas en su rubro, obvio. Contorsionistas, malabaristas, acróbatas, actos de magia y los grandes payasos que son chilenos. Los únicos chilenos que hay dentro del espectáculo es Florencia, que es el hilo conductor dentro del espectáculo. Nuestra exploradora, que va enseñándole a los niños y a los papás de los niños cuántos millones de años dejaron de existir los dinosaurios, si son herbívoros, si son carnívoros, y los payasos que hacen reír con un humor 100% sano, blanco, que hacen todo para hacer reír al papá y a al mamá, al abuelito y a los niños, pero con un humor realmente increíble, con una picardía del payaso, pero sin faltarle el respeto realmente.
0: Ya, fíjate que nos escriben, vamos a revisar, dice, don Lautaro, muchísimas gracias por darnos la oportunidad de participar por entradas al circo de los dinosaurios, 100% recomendable. Mis nietas quedaron encantadas con el espectáculo. Saludos, Juan Fierro.
1: Mira.
0: Acá tenemos otra dama que nos escribe también. Hubiese sido ideal que nos hubiesen mandado audios, ¿ah?
1: Claro.
0: Dice, hola, quería contarles que ayer lo pasamos muy bien en el circo. Es un show muy lindo, agradecidas por las entradas. Acá también alguien más nos escribe, no sé si será algo parecido, vamos a ver.
2: Vamos a ver. Mire, estoy escuchando a Caballeros de la Plaza y también, ¿cuándo van a terminar la plaza? Si se ve tan feo eso, ya no parece coronel, ya parece que estamos en el patio trasero de coronel, porque todo para Lagunilla, las canchas, todo cancha, pura cancha, y la plaza nada. Mire, el otro día me reía yo porque me iba en un taxi y subió una señora, y al final por la risa también, porque dijo, la señora dijo, yo voy hasta la plaza, chapo, y llegamos a la plaza. Entonces el taxista le dijo, aquí está la rueda, pues señora, aquí tiene que bajarse. La señora le dijo, pero yo no veo plaza aquí, pues cómo voy a bajarme aquí si no hay plaza. Pero que aquí es la plaza, pues aquí tiene que bajarse, en este paradero. Yo no veo plaza, le dijo, yo no voy a bajar. Y me lo reíamos todos los que íbamos en el taxi, porque realmente es para risa al final, porque no hay nadie trabajando ahí, Lautarito, nadie. Nosotros miramos porque hay una parte que está abierta para la Soto Mayor y no hay nadie trabajando adentro, no hay ni un avance en esa plaza. ¿Hasta cuándo vamos a estar sin placita? La echamos de menos, sobre todo nosotros que somos personas adultas, que nos gusta caminar, no hubo nada, ni una actividad para el aniversario en la plaza, todas esas cosas. Se echa tanto de menos porque hay tantos recuerdos en esa placita, cuando íbamos a escuchar música ante los bomberos, corríamos, dábamos vuelta y vuelta y vuelta. Y ahora nada, se ve tan feo eso. Yo no sé por qué el alcalde está tan dejado de mirar la plaza, que es una cosa que todos están preocupados de la plaza, porque ya se quemó el teatro, ya, está bien, ese también es un recuerdo muy grande para nosotros, porque después ahora último pasó a cultural, pero antes era cine, donde íbamos a ver películas cuando salíamos del liceo, no teníamos clases, íbamos los pasaban películas, los íbamos todos para del liceo para allá. Entonces hay un bonito recuerdo en ese teatro también, pero la plaza igual, la plaza igual. Hay plazas chicas, pero las plazas chicas no, esas plazas que hicieron la 21 de mayo, no va ni gente porque tiene miedo la gente, la plaza chica que está al lado, que está detrás del liceo, hay una plaza chica, esa ahí pusieron juego, no va nadie. Pues mejor hubieran puesto la feria ahí, pues había quedado mejor la feria ahí en esa plaza que estaba la de Comar antes.
0: Perfecto.
2: Sí, pues la Lotería, por eso me estaba refiriendo a lo del caballero. Gracias a la Lotería por escucharme y que tenga muchas bendiciones para usted.
0: Gracias, muy amable. También tenemos ahora que tenemos una dama que nos escribe, a ver, o sea, nos envía un audio, a ver.
3: Buenos días, querido Lautarito. Mira, yo me gané una entrada ahí para ir a ver el circo de los dinosaurios. Es un circo realmente fantástico, es súper lindo, limpio, ordenado. No, se pasaron. Así que agradecerle a ustedes porque me gané la entradita, fui con mi esposo y lo pasamos muy, muy bien. Así que darle las gracias y también para que la gente se entusiasme y vaya al circo porque es muy, muy interesante. Los dinosaurios, tremendos animales, hermosos. Así que los payasos y todas las acrobacias que hacen ahí, no, muy lindo. Así que invitar a la gente para que vaya al circo de los dinosaurios. Agradecida por darme esta oportunidad para ir al circo, ¿ya? Un besito, que estén bien.
0: Mira, yo estamos viendo la calle.
4: Aló, buenas tardes, Lautaro, ¿cómo está? Quisiera, mediante este medio, dar las gracias al Circo de los Dinosaurios por la gran oportunidad ayer en su debut, poder ir con mi nieta a disfrutar del circo. Muy lindo, muy hermoso. En segundo lugar, también dar las gracias, por supuesto, a Radio Dinámica, Lautaro, por la oportunidad que nos da, por habernos ganado también esa entradita. Así que muy felices, gracias a la radio, gracias al circo. El circo muy lindo, y con mi nieta Renatita lo pasamos excelente en el circo. Gracias, Lautaro.
1: Bueno, ¿qué? Muchos. Y hay más, seguro. Hay más, claro, sí, acá lo veo donde rebote ahí con
0: exactamente,
1: el...
0: Exactamente.
1: Pero mire, lo que siempre recalcamos es un espectáculo realmente que con muchos años hemos logrado a llegar al punto donde estamos. Es una producción del señor Hugo Rutia, que es el que montó parte de las coreografías. El vestuario, muy diseñado y hecho por sus propias manos por el señor Ricardo Igarzuy. Son grandes personalidades del ambiente artístico aquí en Chile, en el Festival de Viña del Mar. El señor Ricardo Igarzuy ha vestido a Cecilia Boloco, a la Miss Universo. Uh-huh. Hugo Rutia participa en el Festival de Viña del Mar, en otros eventos. Y junto con nosotros, con quien les habla, hemos diseñado y hemos preparado durante muchos años el Circo de Dinosaurio. El Circo de Dinosaurio tiene ya 9 años recorriendo Chile, pero es la primera vez que se nos da la oportunidad de llegar a Coronel. Mucho esfuerzo, mucha gente detrás de nosotros, somos casi 70 personas que son los que arman todas las instalaciones, todo.
0: Claro, entonces,
1: cuando ustedes ingresan al circo, pisan toda madera, entran a la carpa número 1, a la pequeña carpa, es un pequeño mini museo donde pueden tomarse fotografías, comer un algodón de azúcar, tomarse un café. Es un espacio que donde nosotros los ingresamos anteriormente, una previa al circo, donde pueden disfrutar un poquito y asesorarse de los dinosaurios. Después ingresan a la carpa número 2, que es la grande, a donde comienza la magia del circo.
0: Ya,
1: son 2 horas de un espectáculo realmente diseñado y sincronizado para que la gente no pierda el hilo conductor con la inteligencia artificial, con Florencia, que les va explicando cuántos millones de años dejaron de existir los dinosaurios, si son carnívoros, herbívoros, después los payasos, los acróbatas, todo en un pequeño hilo, y van a pasar 2 horas de un espectáculo realmente increíble que se les va a escapar como el agua de las manos rápidamente, pero en su memoria va a quedar la sorprendencia del espectáculo, porque hay iluminación, pantallas gigantes de apoyo, sonido de alta fidelidad, muchas cosas que se han implementado con la tecnología del circo y con la modernidad del día a día. Entonces, sorprendemos a la gente con este espectáculo y los dinosaurios animatrones en escala real. muchos dinosaurios, más de 12 dinosaurios de distintas razas y especies, en escala real, Diplodopo, ejemplo, que es el dinosaurio de cuello largo, casi tocando la carpa, casi más de 12 metros de altura, el Tiranosaurio Rex. Entonces queremos agradecerle a todas las personas que nos han apoyado incondicionalmente y que lo siguen haciendo, porque es un espectáculo que va a tardar muchos años en regresar a la ciudad. Entonces,
0: no se lo pueden perder.
1: No se lo pueden perder. Entonces, a través de los micrófonos, ustedes siempre queremos no regalar ni nada de eso, hacer un pequeño gesto, porque hay mucha gente que lo necesita a veces, o tienen dos o tres hijos y quieren ir al circo y dicen, no podemos ir porque nos falta plata para una entrada más. Entonces, a través de los micrófonos, vamos a regalar, a otorgar 10 entradas dobles para la función de hoy a las 20 horas. Un ganador más un acompañante. Ya todos los que nos han escuchado la radio saben cómo es el sistema, mandan su WhatsApp, yo quiero ir al circo de dinosaurio, me llamo Juan Pérez, mi nombre, mi RUT es tal, y ya se ganó una entrada para hoy a las 20 horas, 10 entradas dobles, un ganador más un acompañante hoy a la función. No tienen que venir a la radio a buscar una entrada, ni tampoco pasar por boletería. Correcto. Ingresan a la entrada principal, me gané la entrada con Don Lautaro,
0: ya,
1: que más mundial conocido acá, casi toda la gente llegaba con esa clave. Y entonces lo buscamos, ingresan directamente al circo. Hoy a las 20 horas en la función pueden comprar las entradas en boletería del circo todos los días a partir de las 10 de la mañana o a través de la página que es www.circodedinosauriochile.cl. Es fácil de ingresar, todos los medios de pago, y apresúrense porque estamos en fechas patrias. La mejor diversión no solamente son las fondas, sino también el circo para la familia.
0: Correcto.
1: El circo es correcto. Patrimonio nacional en Chile y nosotros somos partícipes de eso. Entonces queremos invitarlos cordialmente. Junto al SICA está el Circo de Dinosaurios en su corta temporada y por primera vez en Coronel.
0: Perfecto. Importante que nos manden el RUT, nuestros amigos que están participando, que nos envíen el RUT y claro, que nos envíen un audio también, ¿eh?
1: Claro, sí.
0: Un audio donde pueden describir más o menos el rugido de estos dinosaurios, a ver si alguien puede
1: llegar. Se animan a jugar un poquito, a salir del estrés.
0: A salir del estrés, claro que sí. Quienes no tuvieron la oportunidad de ganar ayer o antes,
1: claro,
0: de ayer,
1: sí,
0: ahora
1: sí,
0: puede ser, esta es la oportunidad.
1: Esta es la oportunidad. Realmente a veces mucha gente dice, oiga, pero regale más. Pasa que, como lo dije en otras radios, nosotros tenemos una capacidad para 1.250 personas, no hay tablas, son todas butacas, entonces tenemos que respetar la venta online. Correcto. Que hay una capacidad, la venta presencial, y tenemos un espacio dedicado para las cortesías. Entonces tenemos que respetar, y para que no sea un mal momento y todo eso. Entonces siempre tratamos, a ver, vemos nuestras laptops y decimos, hoy tenemos ya 900 personas vendidas, entonces sabemos que son de cortesía y lo vamos manejando. Entonces día a día tratamos de que sea ordenado todo esto. Por eso hoy viernes vamos a sortear, a regalar 10 entradas doble, ganador.
0: Única función hoy día, ¿verdad?
1: Hoy viernes, única función. Ya mañana sábado empezamos un poquito más calentito.
0: ¿Qué horarios tendríamos para mañana?
1: Sí. Tenemos 15:30, 17:30 y 20:30 horas.
0: 15:30, 17:30
1: y 20:30 horas.
0: 20:30 horas, esto sería sábado y domingo.
1: Sábado y domingo, sábado tenemos dos funciones. Este domingo tenemos dos funciones, pero ya la próxima semana comenzamos. Normalmente los horarios son de lunes a viernes a las 20 horas. Sábado 15:30, 17:30 y 20:30. Los domingos 15:30, 17:30. Feriados, porque empezamos con los feriados y fechas patrias, todo eso, tres funciones todos los días. La boletería abierta todos los días a partir de las 10 de la mañana o www.circodedinosauriochile.cl. Pueden pagar con cualquier forma de pago.
0: ¿Los valores? ¿Cuáles son los valores?
1: Tenemos localidades desde 10 mil pesos.
0: Ya.
1: A veces la gente dice, ¿qué? 10 lucas, sí, 10 mil pesos. ¿Por qué? Porque es un espectáculo categoría 1, carpa climatizada, impermeable.
0: Otra cosa es con guitarra.
1: Sonido de alta fidelidad, iluminación, efectos especiales. Los baños no tienen un costo. Usted puede ir a un baño como el del centro comercial, de la misma categoría, y todo ordenado y limpio para que usted pueda disfrutar de 2 horas de un espectáculo internacional por primera vez en Coronel, el Circo de Dinosaurio, que vamos a estar pocos días.
0: Perfecto. Fíjate que nos han escrito ya varias personas acá.
1: Anda.
0: A ver. Tenemos una persona aquí
1: que a ver, escriba, ¿qué dice?
0: A ver.
1: Hola.
0: ¿Qué nos dice?
5: Hola, don Lautaro, buenas tardes. Oh, me gustaría ganarme la entradita para llevar a mis hijos, a mi chiquitita que tiene 6 añitos.
1: Emocionada.
5: De acá de la población Berta. Saludos.
1: Bien, bien. Primer audio que recibimos.
0: Sí, sí, correcto.
1: Claro, sí. Recuerden que tienen que dejar el nombre, apellido y RUT para que acá don Lautaro pueda hacer la lista. Y tienen que ir directamente al circo. Las puertas de nuestro circo están abiertas a las 7:15, ya están abiertas. Usted puede ingresar al circo, tomarse unas fotografías en el Museo de Dinosaurio, tomarse un cappuccino, comerse un algodón de azúcar, palomitas, algodones, nachos con queso, todo.
0: Sí, por supuesto. Todas esas cositas ricas que sientan muy bien.
1: Son parte del circo.
0: Exactamente. Y antes de introducirse definitivamente a esta magia del circo, que es una maravilla. Importante que nos manden los audios, ¿eh?
1: Claro, sí.
0: Los audios donde usted dice, yo quiero ver el espectáculo hoy día sin falta, y pegan el rugido.
1: Claro, sí, salgan de la cama, hoy es viernes, emocionense, claro, pónganse al 100%.
0: No nos llamen al teléfono, porque el teléfono, nuestro WhatsApp es el más 569-6243-0862.
1: Sí, ya me lo aprendí, yo creo.
0: Más 56, sí, por ahí Robita está.
1: Sí, sí.
0: Más 56 9 62 43 08 62.
1: Fácil.
0: Por favor, Toño.
1: Sí, sí, claro, sí, estamos aquí. Recuerden, manden su WhatsApp. Yo quiero ir al circo de dinosaurios. Ya se ganó la entrada, ya acá lo vamos a hacer fácil.
0: Claro, sí. Que sí. A ver, tenemos acá a alguien más, nos escribe, dice, hola, Lautaro, yo quiero una entrada, porfa, nos envía acá el RUT, pero, ¿y el rugido dónde está?
1: Claro, sí.
0: ¿Dónde está el
1: rugido? Yo quiero ir al circo de dinosaurios.
0: Eso,
1: su WhatsApp, eso, nada más después, me llamo Juan Pérez, el nombre de RUT, ya te ganaste la entrada, ya jugaste claro, con nosotros.
0: Claro que sí, mira, a ver, tenemos otra persona acá, a ver, Marta, ¿qué
6: nos... Hola, don Lautaro, buenas tardes, junto a la persona que está ahí del circo. Me gustaría ganarme unas entradas para ir con mis nietos al circo. Yo soy de aquí de Lagunilla, al circo de los dinosaurios. Gracias.
1: Cerquita.
0: ¡Guau! No le faltó el guau.
1: Sí. Recuerden
0: están medio tímidos.
1: Sí, sí. Recuerden que todos los ganadores son una entrada para el ganador más el acompañante. Es para hoy a las 20 horas. Ahí junto al SICA, ahí está la gigantesca carpa del circo, amplio estacionamiento, es un estacionamiento, hemos puesto gente a vigilar, iluminado, todo para que la gente pueda disfrutar el espectáculo realmente increíble. Ahí ya nos estuvieron apoyando los amigos de Carabineros para que la gente pueda estar relajado, que no le va a pasar algún antecedente, alguna complicación en su vehículo. Recuerde, amplio estacionamiento, iluminado, carpa climatizada, sanitarios, 2 horas de un espectáculo increíble, el circo de dinosaurios por primera vez aquí en Coronel, realmente con los dinosaurios animatronics en escala real, así como lo vieron en el cine, ahora bajo la carpa del circo.
0: Correcto, a ver, que acá tenemos una persona que nos envía, ¿no?
7: Yo quiero ir al circo de los dinosaurios, Adrián Elías Mora, RUT 17.573.447-3.
0: Escríbamelo ahí, por
7: favor. Claro, sí, los dinosaurios hacen...
1: Uy, ese me parece que está...
0: Está bien.
1: Está motivado,
0: Está bien, bien motivado. Bien.
1: Recuerden, el RUT lo mandan por privado. Por privado no lo digan ahí. Yo quiero ir al circo de dinosaurios.
0: Claro, eso es todo. No es nada más que eso.
1: Así, acá el WhatsApp.
0: ¿Cómo le salga nomás?
1: Sí, claro. La cosa es salir del estrés. Claro. Si está en la oficina y el jefe lo reta, se va al baño y dice.
0: Sí. González Leal, que nos envíe también el RUT. ¿Eh? Tiene claro. Que enviarnos el RUT González Leal, porque también le faltó acá nuestra amiga. Ya, porque ¿qué pasa con Emily? Con Emily que no está ahí como demasiado tímida.
1: Sí,
0: la
1: actitud
0: de Melina.
1: Todos los ganadores.
0: Hay un rugidito como le salga nomás.
1: Claro, sí.
0: Ya está ganando en todo caso, pero póngale un rugidito y a ver qué pasa por aquí.
1: Sí, claro. Recuerden que todos los ganadores.
8: Buenas tardes, mi nombre es Maciel. Quiero una entradita para mi hijo, por favor, Benjamín. Le doy el rugido.
1: Ay, bien, muy bien, la mamá,
0: Mándeme el RUT, sí, claro. Marita, mándeme el RUT. Escríbalo el RUT.
1: Ahí está Maciel, se animó, Se animó al rugido, claro.
0: Lo hizo fantástico.
1: No importa la edad, puede ser el abuelito. De repente el abuelito está en su silla sentado y el hermano, el tío, la abuela. Recuerde, yo quiero ir al circo de dinosaurios.
0: Exacto.
9: Yo también quiero ir a ver el circo de los dinosaurios.
1: Estamos muy bien,
0: bien. Que nos manden el RUT, ¿eh?
1: Claro.
0: Nos
1: nombre, apellido y RUT a los que van participando.
0: Que nos manden el RUT.
1: Patricia,
0: RUT.
1: Recuerden que es un ganador más un acompañante hoy a las 20 horas. Lleguen temprano, lleguen un poquito antes, porque ayer pasó que llegaba gente y ya se había perdido dos o tres actos.
0: No, pues tienen que llegar antes. Pues,
1: también ¿cómo? Quiero hacer una pequeña aclaración. Sí, nosotros sí, siempre, correcto. Ayer pasó con este, era un ganador de la radio, llegó como a las 8:45. Dije, ya empezó. Nosotros tratamos de ser puntuales. ¿Por qué? Porque hay mucha gente que llega temprano y claro, se merecen el respeto.
0: Por supuesto.
1: Nuestro espectáculo está anunciado a las 8 de la noche. Damos una tolerancia de 10 a 15 minutos máximo. Ya no le damos más. Entonces, si llegó, llegó. Si no, claro. Chaolín.
0: Exactamente. A ver, tenemos algo más por aquí. Vamos rapidito porque ya nos queda nada.
10: Aló, buenas tardes. Yo quiero mi entrada para participar en los dinosaurios. ¡Wow!
0: Bien, excelente.
10: ¿Ve? Y este mes voy a estar de cumpleaños, así que qué mejor regalo.
1: Bien. Ahí está, ¡wow! Dos veces. Se animó.
0: Bien, qué bueno. Así de a gusto que participe la gente. Bueno, tenemos
1: claro,
0: uno,
1: sí.
0: Dos, tres, cuatro, cinco, seis, siete, 8, 9, 10.
1: Ya. Uy. Y si hacemos que jueguen 5 personas más.
0: Puede ser, porque
1: claro, sí, estamos regalones hoy. Hoy es viernes y hay que empezar el fin de semana con todo.
0: Exactamente. Vamos a ver si 5 personas más.
1: 5 personas más, 5 personas más que digan, yo quiero ir al circo de dinosaurio. ¡Wow! Y no, por interno nos manda nombre, apellido y RUT.
0: Exacto, nombre, apellido y RUT. Nos escriben el audio, por favor. Un audio, así que nos envías un audio. Yo quiero participar. Hola, don Lautaro, yo quiero ganar una entrada para ir al circo con mi hija y ella le gustan mucho los dinosaurios. Karencita, claro, pegando unos grititos ahí,
1: rugido. Sí. Y bueno, y también recordarle a la gente, la carpa es climatizada, impermeable. Ayer, mire, la gente llovió ya. Y la gente cuando salió ni sabía que había llovido.
0: Ya.
1: ¿Por qué? Porque estaba viendo el espectáculo 100% confortable.
0: Ah, perfecto. Claro, tienes toda la razón. Sería que yo agüita,
1: sí,
0: pero
1: sí,
0: estaban
1: sí.
0: Ahí protegidos, no pasó nada.
1: Después, cuando salió, estaban todos en la entrada principal esperando su Uber, su auto, el marido que había ido al estacionamiento, todo. Claro. Pero no sabían que había llovido. ¿Por qué? Porque nos envolvemos en la magia del circo con esta carpa climatizada, calefaccionada, y con la magia del circo, la iluminación, los dinosaurios, nuestros artistas, todo.

0: este es Rodrigo, así que tranquilo, ¿eh? Importante que lo envíe el RUT, ¿eh? El RUT.
1: Claro, Rodrigo, manda nombre, apellido, RUT. Y después a las 7:30 te esperamos en el circo de dinosaurios, junto al Zika.
0: Verito, a ver qué nos dice.
1: A ver, Vero.
2: Buenas tardes, yo también quiero ir al circo.
1: Bien, ve la señora Vero, ¿eh?
0: Ganó la Verito también, ganó. Bien. La Verito, así que no hay problema. ¿Qué otra cosita más? A ver, ¿alguien más tiene
1: para claro, acá? Claro, a ver si nos queda un ganador más. A ver, estamos ahí.
0: Estamos grabando, ¿qué dice? Vamos a ver si estamos aquí. Ah, Karencita nos envía el audio que nos había enviado.
1: ¡Ay, ay! ¡Excelente, Ruth! ¡Feliz! De a poquito se fue. Entramos en calor.
0: Mándame el Ruth, Karencita.
1: ¡Sí! ¡Qué viene, qué viene! Circo, hoy a las 20.
0: No me voy a atender, usted tiene que mandar solamente. Claro, sí. Tiene que mandar el audio, nada más claro. Que
1: el audio
0: acá. El rugido y el RUT, nada más.
1: 62 43 0862.
0: Perfecto,
1: ya me lo aprendí, ¿eh?
0: Sí, fantástico. Fíjate que estamos listos ya, porque
1: ya nos
0: fueron todas las.
1: Los 15 ganadores.
0: A ver, ¿cuánto hay? A ver, uy, parece que nos pasamos. 1, 2.
1: Despedido, Toño.
0: 3, 4, 5, 6, 7, 8. 9, 10, 11, 11, 11, 12, 13, 14, 15.
1: Ahí están.
0: 16.
1: Uy, uy. 16 ganadores para la función de hoy, 20 horas. Recuerden, el ganador, nombre y apellido y RUT. No tiene que venir a la radio ni a la boletería. Nada. Ingresan por la entrada principal. Dice, me gané la entrada con el señor Lautaro. Lo buscamos rápidamente en la lista e ingresan. Ganador más acompañante. Ganador más acompañante, hoy a las 20 horas comienza la función del circo junto al Zika, ¿eh?
0: Exactamente. Hay una personita que es la última que me llamó.
1: A ver.
0: No sale el nombre acá, sale unas bolas ahí nomás. No tiene que poner el nombre.
1: Claro, claro, tienen pendiente. Revisen su WhatsApp.
0: Aníbal tiene que enviar el RUT, ¿eh? Tiene que enviar.
1: Claro, nombre, apellido y RUT de las personas que faltan. Acá el señor Lautaro los va a atender y por interno le va a decir, vos ganaste, claro, sí. A las 20 horas los esperamos en el circo de dinosaurio, un espectáculo 100% familiar, ¿eh?
0: Correcto. Querido Otoño, no va a ser la primera vez que vamos a estar aquí.
1: Claro, en la semana.
0: Compartiendo la semana, vamos a estar regalando más entraditas, así que la gente que no alcanzó.
1: Prepárense.
0: Prepárense.
1: Sí, igual hay gente que dice, ¿a qué hora es la función? De lunes a viernes a las 20 horas. Sábado 15:30, 17:30 y 20:30. Domingo 15:30, 17:30. Venta de entradas en boleterías del circo todos los días a partir de las 10 de la mañana o www.circodedinosauriochile.cl. Recuerden, perfecto. Un espectáculo 100% familiar por vez primera en Coronel, el circo de dinosaurio junto al Zika.
0: Gracias, Toño.
1: Gracias, nos
0: encontramos cualquier otro día para entregar más alegría, más entretención a nuestros queridos auditores.
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Aquí las informaciones. La Policía de Investigaciones PDI, a través de la Brigada de Homicidios, realizó diligencias para esclarecer la muerte de un hombre de 62 años hallado sin vida en su domicilio ubicado en la ciudad de Los Ángeles, en nuestra región del Biobío. Las investigaciones se realizaron en el sector del Llano Blanco. Esto es en la ruta Q61R, en la comuna de Los Ángeles, donde carabineros y la PDI y personal del Servicio Médico Legal determinaron que no hubo intervención en la muerte del involucrado. Según el relato de un vecino del fallecido, este habría consumido alcohol la noche anterior, la que a su juicio sería la causa de su deceso.

La Corte Suprema resolvió finalmente la remoción de 11 jueces que fueron investigados por viajar al extranjero mientras se encontraban haciendo uso de licencias médicas en el marco del inédito proceso de disciplinario que abrió el máximo tribunal. La decisión se conoció este viernes, precisamente luego de que el Pleno de la Suprema concluyera la revisión de los cuadernos de remoción que permanecían vigentes. Cabe recordar que el proceso se inició a partir de investigaciones por viajes fuera del país realizados durante periodos de licencias médicas. En junio, la Corte Suprema había acordado abrir 56 cuadernos de remoción luego de revisar más de un centenar de investigaciones disciplinarias. Posteriormente, 10 de esos procedimientos fueron suspendidos por el Tribunal Constitucional tras requerimientos presentados por los propios jueces, por lo que la Suprema quedó con 48 expedientes que podían resolver directamente. La remoción requería al menos 11 votos favorables dentro del pleno del máximo tribunal. Durante la jornada del jueves, la Suprema había revisado 25 casos, por solo 3 habían alcanzado inicialmente el quórum necesario, según antecedentes conocidos durante la mañana. Sin embargo, tras continuar este viernes con la revisión de los expedientes pendientes, la cifra aumentó finalmente a 11 jueces removidos. El procedimiento se sustenta en el artículo 80 de la Constitución, que faculta a la Corte Suprema para remover a jueces por mal comportamiento. La presidenta del máximo tribunal, Gloria Ana Chevesich, había defendido previamente el uso de esta atribución, señalando que su finalidad es resguardar la confianza pública y la integridad institucional del Poder Judicial. Cortado se encuentra el tránsito en la Alameda durante la tarde de este viernes en Santiago debido a incidentes por una nueva conmemoración del 11 de septiembre. Este año la efeméride está marcada por la decisión del gobierno de José Antonio Kast de no realizar actividades para recordar el golpe de Estado del año 1973, que significó el inicio de la dictadura de Augusto Pinochet. Lo que no se suspendió son las diversas actividades que organizaciones han convocado para recordar esta fecha. Por ejemplo, durante el mediodía de este viernes, un grupo de personas intentó marchar por la calzada norte de la Alameda. Dicha situación terminó con incidentes. Personal de control de orden público de Carabineros actuó con carros lanzaaguas y lanzagases para dispersar a los manifestantes sin conocerse si hay detenidos. El accionar policial habría comenzado por el lanzamiento de objetos contundentes. Un duro balance sobre los primeros 6 meses del gobierno de José Antonio Kast publicó este jueves el diario argentino La Nación, calificando el periodo como un primer semestre de pesadilla para el mandatario chileno. El medio trasandino centró su análisis en el desgaste del capital político con el que Kast llegó a la Moneda, además de cuestionar los resultados económicos, los errores de gestión y las dificultades que ha enfrentado el Ejecutivo e incluso con gobiernos ideológicamente cercanos. Desgastes, errores y hasta roces con sus aliados internacionales, tituló La Nación, que sostiene que pese a los avances exhibidos por el gobierno en materia de seguridad, la economía estancada, errores de gestión, recambios en su gabinete y tensiones con Estados Unidos y la Argentina han erosionado rápidamente su respaldo. El artículo recuerda que Kast asumió en marzo con el 58,2% obtenido en segunda vuelta y con promesas de encabezar un gobierno de emergencia, orientado a recuperar el orden frente a la delincuencia y a la inmigración irregular.

En medio de la controvertida decisión que tomó el presidente José Antonio Kast para este 11 de septiembre de no realizar un acto oficial por los 53 años del golpe de Estado, el ministro de Agricultura Jaime Campos aseguró que como gobierno no tenemos nada que conmemorar de un modo especial. En conversaciones con un importante medio, quien también ejerció como ministro en los gobiernos de Ricardo Lagos y Michelle Bachelet, sostuvo que el 11 de septiembre es una fecha que divide a los chilenos. Si el gobierno del presidente Kast ha hecho un llamado desde su inicio a la unidad nacional, nada que permita seguir dividiendo o polarizando más al país va a contar con el apoyo de este gobierno, agregó.

Diligencia por disparos injustificados en Tirúa, región del Biobío, terminaron con la detención de dos personas, además de la incautación de droga, armas y municiones. En específico, personal de la Brigada de Investigaciones Policiales Especiales BIPE de la PDI llegó hasta el sector de Taranaquepe para efectuar el operativo respectivo. Los efectivos de la Policía Civil realizaron este trabajo en conjunto con personal de la Armada y el Ejército, logrando detener a dos personas que, en flagrancia, por infracción a la Ley de Control de Armas y a la Ley 20.000 de Drogas. El subprefecto Carlos Enrique, jefe de la BIPE de Cañete, sostuvo que esto se realizó para dar cumplimiento a una orden de entrada y registro de dos inmuebles del sector, diligencia que tuvo como resultado la detención en flagrancia de dos personas mayores de edad por infracción a la Ley 20.000 y por infracción a la Ley de Armas. Además, se incautó en el lugar una escopeta de fabricación artesanal apta para el disparo, un arma de fuego, munición de diversos calibres, dinero en efectivo y alrededor de 34 plantas de cultivo de cannabis sativa, señaló Enríquez.

Este viernes se confirmó el deceso de quien fuera exalcalde de Chiquayante, Tomás Solís Nova, a los 91 años de edad. La información se conoció hace solo unos minutos. Según fuentes de un importante medio de comunicación que cubre todo el país, se decretaría algo tipo de duelo comunal en Chiquayante a raíz de lo emblemático que fue la carrera política de Solís, lo anterior luego de haber ejercido como último cargo público la alcaldía de esta comuna. Su deceso se produjo después de un periodo importante con una enfermedad que incluso lo tuvo hospitalizado por un periodo de tiempo extenso en el sanatorio alemán.

Última información para la presente edición de este informativo central. En silencio llegó este viernes Martín de los Santos, sujeto acusado por la golpiza a un conserje en Vitacura y que escapó a Brasil en medio de la indagación en su contra. Finalmente, y durante esta jornada, se completó su extradición. El imputado finalmente fue detenido en este país y hoy viernes llegó a Chile para enfrentar a la justicia, donde deberá cumplir la medida cautelar de prisión preventiva, a la espera del juicio oral en su contra.

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0: ¿Qué tal? ¿Cómo están? Muy buenas tardes, bienvenidos y bienvenidas a un capítulo más de Voces que Transforman Coronel, el espacio de Radio Dinámica que va de la mano junto a la empresa Colbún, a quienes agradecemos su confianza y su auspicio para seguir contando las historias de las personas e iniciativas que hacen de nuestra comuna un mejor lugar para vivir. El día de hoy les quiero contar de que vamos a tener un capítulo distinto, porque, bueno, vamos a hablar de cultura. Hace pocos días el Centro de Emprendimiento Colbún desarrolló un nuevo ciclo de laboratorios, por primera vez pensado exclusivamente para proyectos culturales, música, artes visuales, diseño, y a esa actividad llegaron destacadas figuras de la cultura del Gran Concepción a compartir su experiencia con los participantes. Por eso, el día de hoy vamos a conversar con Claudia Pino, quien es la directora del Festival Internacional del Cine de Lebu, a quien vamos a saludar cordialmente el día de hoy. Claudia, muchas gracias por acompañarnos el día de hoy. ¿Cómo estás? Buenas tardes.
1: Hola, Felipe, muy bien, muchas gracias por la invitación.
0: Oye, pero tanto gusto para nosotros también que estés acá en el programa. Y para partir, cuéntanos, para quienes no conocen en profundidad el festival, ¿qué es y cómo nació el Festival Internacional de Cine de Lebu, que por lo demás el día de hoy ha tomado hartos ribetes, ¿no? Por la cantidad de cortos y de artistas, actrices, actores que año tras año, cada vez que se desarrolla, vienen a nuestra región. Entonces es un festival que cada vez, año tras año, como lo comento yo, toma más ribetes internacionales.
1: Sí, bueno, el festival partió hace 26 años en Lebu, en la capital de la provincia de Arauco. Es parte más bien por un tema social y de oportunidades a toda la comunidad, porque, como bien saben, en Lebu, ni en la capital de la provincia de Arauco, ni en la provincia de Arauco hay cine. Entonces es muy poco lo que podían acceder los niños, las familias a ver una película, un estreno en aquellos años, digamos.
0: Claro.
1: Y yo estudié comunicación audiovisual primero, entonces conocí otras realidades, vi muchas películas y me parecía un poco injusto que la gente no pudiese, los niños no pudiesen ver una película, un estreno, por estar lejano geográficamente de un cine. Y así nace el festival, con un tema social. El año 99, en Lebu, y como no teníamos salas de cine, había que adaptar lo que teníamos para las exhibiciones. Y bueno, Lebu cuenta con una maravillosa caverna, la Caverna Benavides, que tiene una acústica impresionante, un lugar muy hermoso. Y se nos ocurrió hacerlo ahí. Y así nace el primer Festival Internacional de Cine de Lebu, con competencia, luego fue creciendo, ya en el cuarto, quinto año despegó. Había mucho interés de participar en el festival, sobre todo actores.
0: Actores de teleseries famosos que empezaron a llegar, claro.
1: Claro, nacional e internacional, precisamente porque no entendían cómo se hacía un festival de cine dentro de una caverna.
0: Espérate, y como decías tú, por allá por el año 99, hablemos del cambio de siglo del 2000, la gente que está en Lebu, para quienes nos están escuchando de otras partes, Lebu es la ciudad del viento, está a casi 2 horas de Concepción, entonces había que venir en ese tiempo. Inclusive para los que somos de Coronel, había que ir al Cinemar, que estaba en el Trébol nomás, pues si era eso.
1: Claro, y es muy difícil para una familia de la provincia de Arauco todavía venir a ver un estreno a Concepción, claro. Porque significa todo un día, significa comprar la entrada, la alimentación, el pasaje, los traslados. Y son 2 horas de viaje para acá, la película, comer algo y regresar, es todo un día. Entonces, el acceso aún sigue siendo complejo. Ahora, claro, el festival lo esperan porque tratamos de llevar estreno y lo mejor que podemos exhibir también como parte de la programación, y también con un nivel técnico alto. O sea, nosotros proyectamos con DCP, que es un término muy técnico, pero para hacerlo más fácil, es el mismo proyector que tienen las salas de cine, las multisalas, digamos. Entonces, por ahí parte el festival, después fue creciendo, después nos fueron llamando de otros lugares que querían que el festival pasara allá. Comenzamos a detectar que había mucha necesidad de parte de los realizadores, de los estudiantes. En esa época partía solo una institución que impartía la carrera de comunicación audiovisual, que era
0: el Santo Tomás.
1: Claro, luego empezaron ya a ver otras como el Duoc, y ya ahora hay una o dos más. Pero fue creciendo de a poco, fue creciendo sin tampoco nosotros planificarlo tanto. Fue creciendo porque el festival fue haciendo amigos. Fue un niño que fue haciendo amigos, y esos amigos fueron contando, claro, tanto en Chile como fuera, y muchos querían venir al festival. Nosotros no teníamos capacidad hotelera ni económica para recibirlo, venían igual. Y se fue pasando la voz que era un festival de gran impacto en la comunidad, pero también con una programación y unos cortometrajes de gran calidad.
0: Y ahora...
1: Y así creció.
0: Y sabiendo que el festival estaba, como lo comentábamos, pasando por un muy buen momento y ha ganado un prestigio enorme, siendo uno de los pocos certámenes en Chile que está calificado para los premios Oscar, calcula el crecimiento, además de lo que son los premios Goya. Ahora, ¿cómo se procesa este crecimiento y el reconocimiento internacional desde un lugar como Lebu, Claudia?
1: Claro, o sea, el festival comenzó a crecer y también comenzamos a aportar económicamente a la ciudad. La ciudad se mueve bastante en cuanto a economía durante el festival. De hecho, utilizamos todo lo que existe en hotelería y los diferentes locales comerciales que existen también se mueven en torno a eso, tanto Lebu como Concepción, porque estamos hoy en día 4 días en Lebu, y luego todo el equipo, los invitados, que son más de 100 personas, nos movemos a Concepción para encargarnos otros 5 días, donde ocurre otra programación y también un programa que llamamos Bio Bio Conecta, que es la industria y mercado del festival. Entonces, este crecimiento se fue dando muy de a poco, muy también escuchando las necesidades que tenían tanto los realizadores como la comunidad, haciendo una actividad junto con ellos, porque eso es súper relevante, no imponer cosas, sino hacer actividades también que uno va viendo. Al ser yo de Lebu también, crecí con situaciones donde quería ir a ver una película y no se podía viajar en el mismo día a Concepción. Entonces, este crecimiento le ha hecho muy bien no solo al festival, sino también a la comunidad y a las comunas, por decirlo de alguna forma, porque hay un crecimiento en todo sentido, en lo turístico, en lo cultural, en lo económico, en lo social. Nosotros también tenemos una escuela Cine Lebu, donde impartimos talleres con el foco en niños, adultos mayores y mujeres. Entonces estamos durante todo el año realizando diferentes actividades. De hecho, hoy día, en el Teatro Bio Bio, para quienes quieran y puedan ir, vamos a estrenar a nivel mundial, porque hoy día se estrena a nivel mundial el documental de Oasis, así que los fanáticos ahí...
0: Buena, buenísimo.
1: Junto con todos los estrenos a nivel mundial, lo estamos haciendo acá en Concepción también, en el Teatro Bio Bio.
0: Los hermanos Gallagher.
1: Entonces estamos durante todo el año con diferentes actividades en diferentes comunas y países.
0: Quiero detenerme en esto que estamos conversando, Claudia, donde sabemos que este festival nace en Lebu, pero que el día de hoy es importante no solo para la comuna, sino que para todo lo que es la provincia de Arauco y para la región del Biobío, esto en materia del cine. Que exista un festival de este nivel con reconocimiento internacional y en el sur de Chile y en una zona que a veces es tan postergada como Lebu, es prácticamente un gesto épico, pero quiero llevarlo al tema, qué sé yo, humano. Quiero saber cómo lo vives tú, que eres la persona que lo ha construido pasito a pasito, como diría Luis Fonsi, pues.
1: Bueno, sí, pues lo más épico que yo creo que existe en la región, porque es un sueño...
0: ¿Lo veía el 2000 así como está ahora?
1: No, jamás. No, o sea, calificadores para los Oscars sin tener ni siquiera una sala de cine, impensado. Y calificadores para los Goya, somos los únicos en Chile, entonces... y está en la provincia de Arauco, está en la región del Biobío, somos marca Chile, marca país. Entonces creo que los logros se han logrado también con un equipo de trabajo importante, con las autoridades también, porque hemos trabajado con todas las autoridades hace 26 años. Entonces es un trabajo grande, es un trabajo de bien porfiado, de que se nos cerraran muchas puertas. Imagino. Y de todas esas una se abre y una ventanita y seguimos adelante. Pero claro, hoy en día es un festival, un referente en Chile. También somos parte de los 5 festivales reconocidos por el Ministerio como festivales de trayectoria, el único en la región. Entonces ha logrado este ya adulto joven de 26 años, ha logrado varios reconocimientos, transformándose también en una marca de la región del Biobío.
0: Absolutamente.
1: Y a nivel internacional también, porque yo diría que nos conocen a veces más en fuera de Chile que acá en Chile. Me ha pasado que de repente invito a algunos profesionales internacionales, uh-huh, y me dicen, sí, yo he escuchado el especial de Cine Leu, estuve en el festival, no sé, de Berlín, y ahí conversé con una española, que etcétera.
0: Oye, el mismísimo Pedro Almodóvar conversado del festival de Cine Leu.
1: Nosotros invitamos a Esther García, que es la productora de Almodóvar, uh-huh, y ella por supuesto ha transmitido todo esto. De hecho, se transformó mágicamente en una fan del festival.
0: Maravilloso.
1: Y esto es una primicia, que es muy probable que venga el 2027 nuevamente. Eso es maravilloso, o sea, yo creo que eso se logra solamente con un equipo profesional, con la comunidad que lo acoge, que les hace cariño, que los acompaña, tanto en Lebu como en Concepción, y con un grupo de realizadores que están ahí, que conversan con ellos. Entonces, creo que se deben conjugar varias cosas también para que eso suceda, ese reconocimiento.
0: Ahora, hace algunos meses se realizó la versión de mayo de este año, y bueno, el balance que tenemos, ¿qué destacas de esta edición 2026?
1: Destaco la participación de la gente como público. Destaco el nivel de los cortometrajes también, que cada vez es muchísimo más difícil poder seleccionar. Nos llegan más de 6.500 cortometrajes de 70 países y quedan seleccionados alrededor de 130. Entonces, el nivel es así altísimo, muy, muy superior. Destaco también el apoyo que hemos tenido de las autoridades locales, regionales, para poder seguir creciendo y avanzando en la promoción, sobre todo el festival. Y el éxito que tuvieron todas actividades, pero hay una que me gusta muchísimo más, que tiene que ver con los niños, que es Cine Lebu Set, que lo hicimos en el gobierno regional, y donde ahí la academia, las universidades que son parte del festival también, que son prácticamente todos, generaron diferentes experiencias audiovisuales, pero también con otras profesiones, con otras carreras que ellos imparten para los niños, donde ellos vivieron esa experiencia. Bueno, todos vivieron matinales, yo era conductores, camarógrafo con la Universidad de la América, hice la traducción de escena, con Santo Tomás hicieron actividades realidad aumentada, y así, diferentes universidades prestaron diferentes actividades y los niños disfrutaron mucho de eso.
0: Eso nos viene para la edición 2027. Bueno, ya nos adelantabas que posiblemente puedan ir Esther García. Se está trabajando ya en esta edición del próximo año, ¿no?
1: Es decir, estamos desarrollando el Festival 2026 y ya terminó el 2026. Estamos encima del 2027 inmediatamente. Así que damos full trabajo con la programación, con invitados, porque para lograr invitados relevantes no lo podemos hacer 2 meses. Necesitamos muchísimo más tiempo para poder completarlo.
0: Claudia, saliendo un poco del festival, tú fuiste una de las invitadas al conversatorio del programa Energía para Emprendedores del Centro de Emprendimiento Colbún, acá en la comuna de Coronel, compartiendo tu experiencia con emprendedores de la industria creativa. ¿Qué significó para ti esta instancia?
1: Bueno, siempre estas instancias son súper relevantes, motivadoras, porque uno también recoge otras opiniones, otras observaciones, y me parece tan importante que las empresas se preocupen de su gente, de sus emprendedores, y cómo también fortalecer ese circuito de trabajo, porque es muy complejo también emprender. Entonces que hay empresas que se preocupen de su gente, básicamente, es muy importante, y por eso acepté la invitación y conversé con muchos trabajadores de la industria creativa, que hay mucho talento en Coronel. Ajá. Y en la región en general. Entonces creo que estas instancias deberían tomarlas como ejemplo otras empresas y potenciarlos, porque también no están generando como solo dar cosas, sino también enseñar, educar, fortalecer circuitos que son importantes para la comuna, para la región, generar economía en definitiva.
0: Bueno, para ir cerrando este bloque, Claudia, ¿qué te parece que existan este tipo de fondos pensados para apoyar a los impulsores de las industrias creativas?
1: Bueno, lo dije un poquito en la respuesta anterior, creo yo. Es muy importante, relevante, porque se le está también entregando herramientas a personas de la comunidad para que puedan fortalecer su emprendimiento. Lo que siempre es muy difícil, y lo que decía, que una empresa se preocupe de ese fortalecimiento también genera una economía en la comunidad, pero también un ecosistema de industrias creativas relevantes para la región. La industria creativa es un aporte real a la economía. Es un término que se acogió hace muy pocos años, digamos, que se aglutinan los artistas, diferentes áreas, gastronomía, arquitectura, etcétera. Pero es un término nuevo y aportamos como industria creativa al PIB alrededor del 2,2%, un poquito menos de lo que aporta la pesca, solo que el sector, como es nuevo, le falta un poco más de formalización. Y este tipo de talleres, de encuentros, de apoyos, van camino hacia fortalecer eso y poder establecer mayores emprendimientos formalizados también en la región.
0: Tremenda conversación que hemos tenido el día de hoy. Para finalizar el primer bloque del programa, Claudia Pino, queremos agradecerte que hayas estado con nosotros en esta oportunidad, dejarla invitada para alguna próxima, por supuesto, cuando esté acá en la Comuna de Coronel, que nos visite aquí en la radio y tenemos más tiempo para conversar. Tú sabes que acá en la radio el tiempo es oro, así que despedirnos de ti y nos encontraremos seguramente en una próxima oportunidad, Claudia.
1: Bueno, muchas gracias por la conversación y feliz cuando esté por ahí los visito.
0: Chao, Claudia, hasta la próxima.
1: Gracias, chao.
0: El contacto con Claudia Pino, por supuesto, en esta oportunidad, quien ha estado con nosotros. Vamos a la pausa comercial y seguimos en el próximo bloque contigo.
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0: Estamos a través de la Radio Dinámica. En esta edición, por supuesto, del programa Voces que Transforman, acá en la Comuna de Coronel, programa que está gentilmente presentado por nuestros buenos amigos de Colbún. El día de hoy, en este bloque, por supuesto el bloque número 2, vamos a entrevistar a Miguel Rifo, cantante y luthier. Buenas tardes, Miguel, placer de que estés con nosotros en esta jornada.
3: Hola, buenas tardes, muchas gracias por la invitación. También para mí es un placer poder conversar con ustedes.
0: Cuéntanos, ¿cómo describirías tu trabajo como cantante y luthier, Miguel, para partir?
3: Yo me dedico a la música desde los 6 años que empecé a tocar, ¿cierto? Y ya a los 15 años me lancé como intérprete. Ya después empecé a componer mis canciones. Y digamos, por necesidad, empecé a fabricar mis instrumentos musicales. Y hasta el momento llevo una carrera como cantante. Ajá. Compositor. Yo compongo también para, por ejemplo, los diputados cuando se tiran a candidatos, ¿cierto? Yo le hago los jingles.
0: Perfecto.
3: Claro, compongo para artistas también y fabrico instrumentos que, digamos, los mandamos para todo Chile.
0: Sí, tengo entendido que tú fabricas instrumentos de viento, cuerda, percusión, bueno, como las quenas, las zampoñas, los cajones peruanos, claro, los charangos, guitarras y muchos con materiales reciclados, ¿no? ¿Cómo llegaste a la lotería y por qué esa apuesta por lo reciclado, Miguel?
3: Claro, mire, como te dije anteriormente, ¿qué es lo que sucedía? Que yo cuando empecé a fabricar instrumentos, yo ya tenía familia, tenía mis dos hijos, una señora, tenía que mantener una casa, y aparte yo estaba estudiando en el CFT Lo Tarauco, la carrera de prevención de riesgo.
0: Ya.
3: Entonces yo tocaba en las micros, yo tocaba en la calle, en el día y en la noche me iba a estudiar. Entonces mandar a comprar mi instrumento al norte de Chile, que de allá es donde los tenemos, ¿cierto? Desde acá del sur, me salía muy caro, una quena me salía 90 mil pesos, 120 mil pesos, y entre comprar un paquete de paño y un tarro de leche, yo prefería comprar eso antes que una quena. Entonces, ¿qué es lo que sucedió? Que yo me empecé a dar cuenta que las dimensiones del plástico, del PVC que uno ocupa para la instalación eléctrica, eran similares a las dimensiones de las quenas que yo ocupaba en bambú. Entonces la empecé a fabricar para mí. En un principio no me quedaron muy buenas, ¿cierto? Me costó un poquito llegar a la afinación correcta del instrumento, pero después de un tiempo me fueron quedando bien. Entonces algunos amigos me dijeron, oye, te quedaron buenas, ¿por qué no me hacías una para mí? En un principio hacía una, dos, hasta que mi profesor Don Diego Erices, mi jefe de carrera del CFT, me dijo que por qué yo no postulaba un fondo concursable, ¿ya? Y yo me gané una tesis innovativa. Yo egresé del CFT con una tesis innovativa y, digamos, me gané 1 millón de pesos, y con eso compré mis primeras máquinas, ¿cierto? Y comencé en este mundo de la lotería.
0: Ya.
3: De forma autodidacta, más que nada, que estudiando, porque acá en Chile no está la carrera para estudiarla de forma formal, digamos, en un claustro.
0: Claro, claramente ahora, bueno, además de fabricar los instrumentos, yo tengo entendido que tienes un taller de música para jóvenes y adultos y talleres de pianos para niños. ¿Cómo?
3: Claro. Esta, en realidad, más que talleres, es una escuela de música.
0: ¿Ya?
3: ¿Ya? Una escuela de música que nace acá en Coronel y por la misma problemática de la falta de espacio y falta de recursos para poder aprender la música. Yo, en un principio, como te contaba, me tocaba salir a tocar a las micro, ¿cierto? Tocar con los artistas de la calle, porque allá llegamos todos a buscar el espacio. Entonces, esta escuela de música nace en cuanto a la necesidad de un espacio al sur del Biobío, ¿cierto? Porque todas las escuelas de música están del Biobío hacia el norte, en Concepción. Acá no teníamos escuelas de música, esta sería una, no sé si la única, pero una de las primeras. Ya, y esta escuela de música, tenemos una alianza estratégica con la Municipalidad de Coronel y la Oficina de Jóvenes,
0: ya,
3: quienes nos prestan el Prevetren, acá en Lagunillas, es donde estamos trabajando actualmente, claro.
0: Ahora, todo esto se enmarca también en lo que hemos venido conversando durante el día de hoy sobre las industrias creativas y el apoyo que hay hoy. Por ejemplo, uh-huh, a través de la Colbún y el Centro de Emprendimiento, queremos saber, ¿cómo ves tú ese vínculo entre tu oficio y este tipo de programas de apoyo?
3: Yo encuentro que es súper bueno, ya que nos entregan herramientas para poder potenciar nuestro negocio, nos entregan financiamiento. En el laboratorio número uno logramos conocer y hablar a la directora del Teatro Biobío, directora del Cine Levo, doña Claudia Pino, que me parece tuvieron una entrevista recientemente con ella. Hablamos también con el dueño de la bodeguita de Nicanor, el señor Daniel Gómez, y eso es un gran impacto en lo que nosotros hacemos, porque por ejemplo yo hablé con Daniel, yo soy músico, cantante, compongo mis canciones, ¿cierto? Tengo mi trabajo, ajá, musical. Entonces se me abrió al tiro una puerta para ir a tocar al local, digamos. O sea, esto que está haciendo el Centro de Emprendimiento Colbún es súper bueno en cuanto a los espacios de financiamiento y también a las personas que llegan acá de relatorio al Centro de Emprendimiento, ¿cierto? Donde uno los puede conocer y a través de ellos llegar a otros contactos también que pueden potenciar nuestro emprendimiento de forma positiva.
0: Miguel, para ir cerrando el bloque, queremos saber, ¿cómo ves tú el apoyo a los creadores y creadoras de Coronel? ¿Qué falta y qué se está haciendo bien?
3: Uh-huh. Bueno, mire, dentro de lo que falta, yo creo, y por lo que también me han contado, ¿cierto?, que el tema de los espacios y el financiamiento, no hay espacio. Acá ustedes pueden ver a muchos músicos tocando en la calle, ¿cierto?, por dinero y por espacio para poder grabar en sus trabajos musicales de composición, ¿ya? Y yo creo que un tema también fundamental es el respeto que se le tiene que tener al artista coronelino. Yo encuentro que muchas veces, ¿cierto?, autoridad y otras personas han caído en el tema de la falta de respeto contra grandes artistas, grandes compositores, grandes músicos que por la necesidad han tenido que llegar a tocar a la calle, ¿cierto?, para generar recursos y eso. Ahora también se están haciendo cosas muy buenas, que la empresa privada, ¿cierto?, ha puesto un foco, su mirada en la industria creativa como Colbún el día de hoy, que lanza este fondo concursable para emprendedores de la industria creativa, que yo creo que es súper bueno, donde ellos pueden obtener financiamiento y, no sé, emprendimientos que están en una primera instancia, comprarse sus primeras herramientas y empezar a trabajar, y los que ya llevamos un poquito más de tiempo, poderlo potenciar más, ¿cierto? Yo creo que eso es algo bueno, que la industria, que la empresa privada se esté fijando en la industria creativa.
0: Bueno, Miguel, nada, queremos agradecerte por compartir con nosotros en esta oportunidad. Miguel Rifos, cantante y luthier, mira que bueno saber que cuesta mucho encontrar una persona que arregle instrumentos, entonces me parece pero maravilloso tener este feedback que hemos tenido, este contacto, y dejarte invitado para alguna próxima oportunidad acá a nuestro medio, uh-huh, Miguel.
3: Sí, me encantaría sin duda poder ir a hablar de la escuela de música, sí, pues, que estamos llevando a cabo, ¿cierto?, acá en Prevetren. También me gustaría conversar un poquito de lo que es la fabricación de instrumentos, eso. ¿Cierto? Porque también vamos a empezar a enseñar a fabricar instrumentos musicales acá en el Prevetren. Y me gustaría conversarlo con ustedes en algún momento, sería súper interesante y entretenido.
0: Ya, pues, hecho, vamos a ir cursar la invitación próximamente, ¿bueno?
3: Súper, súper.
0: Abrazo, Miguel, estamos en contacto, ¿dónde una próxima?
3: Muchísimas gracias, igualmente para ustedes, chao, un abrazo.
0: Así cerramos un nuevo capítulo de Voces que Transforman Coronel, donde agradecemos a Claudia Pino y a Miguel El Rifo, que ha estado con nosotros. Agradecer a Colbún por auspiciar este espacio y seguir apostando por la cultura y el emprendimiento creativo de nuestra comuna. Nos escuchamos en un próximo capítulo de Voces que Transforman. Felipe Campos estuvo en la conducción de este espacio. Muy buenas tardes.
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5: El palo encebado. Para jugar al palo encebado hay que tener piernas y brazos fuertes que permitan sujetarse pese a lo resbaladizo de la grasa. Este juego consiste en un palo o vara de 20 centímetros de diámetro, de 5 a 6 metros de alto, que se encuentra enterrado en la tierra. El palo, untado en grasa, deberá ser trepado para alcanzar el premio que está en la cima. El objetivo es subir resbalando una y otra vez hasta que uno de los competidores logre atrapar el premio, que puede consistir en billetes, gallinas, botellas de vino o simplemente una bandera chilena. Por lo general, los primeros concursantes no tienen éxito porque el palo está muy encebado. Los últimos ganan después que el cebo o jabón se ha ido con los competidores anteriores.

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0: su música, sus canciones acá en la radio. Ahí estamos, por supuesto, dándole aquí a la programación totalmente centrada en lo que es ustedes, los que nos piden siempre música. Recuerda, ahí estamos en el básico 569-6243-0862, el número de WhatsApp de la radio. Ahí está el 271-1909, el 277-0334, que también está pero más que operativo para que ustedes, chicos y chicas, como diría mi buen amigo DJ Batman, saludos para Batman, donde quiera que esté, se la recuerda. Sí, pues saludos para Batman, el Ciudad Acuática, que en alguna parte debe estar en copia puesta, escuchando tal vez la sintonía de nuestra radio. Bien, llegamos al día viernes. Hoy día estamos a 11 de septiembre. Escuche la dinámica. 11 dinámica. Escuche la dinámica entonces. Esa es la misión, esa es la actitud. Escuchar el 100.7, escuchar el 101.3 para toda la provincia de Arauco. Me dicen que se escucha excelente allá en el sector de Arauco. Entonces, bueno, qué mejor. A pedir de boca entonces. Ya estamos en condiciones de arrancar los juegos del día de hoy, de nuestro programa. Y eso nos pero mantiene pero absolutamente contentitos, donde podemos arrancar ya el show de la tarde. Sean bienvenidas, sean muy bienvenidos quienes están siempre en nuestra tremenda sintonía. Ya, lo vamos a arrancar con el sonido de Pitbull y este junto a Calle 8. 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

dinámica, por supuesto, les acompaña a esta hora de la jornada a través de lo que es toda la programación que usted ya conoce. Sí, puede ser siempre a esta hora de lo que es nuestra tremenda jornada, jornada de canciones, jornada de mucha música. Sí, pues nos programan más canciones a través de nuestro WhatsApp.

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4: Platos típicos. Arrollado huaso. Cuando un cerdo está listo para ser faenado después de una larga engorda, el invierno pega a la puerta de las casas del sur. Por lo tanto, se aprovecha casi todo el animal para matar el frío y celebrar algún santo a mediados de junio. En el caso del arrollado, se utiliza la pulpa y el tocino en tiras largas, ajo, pimienta y comino a gusto. Se lo enrolla en el cuero del cerdo, pintando el cilindro que se forma con salsa de ají y amarrándolo con pitilla para luego cocinarlo en un caldo mientras la parentela comienza a llegar con el olorcito sabroso de esta preparación. Lo de huaso viene por la salsa de ají, coloradito y contento por el calor del fogón y el vino para celebrar al santo de la casa.
5: Hola amigos de Radio Dinámica, me llamo Ángelo Sosa Chaparro y quisiera escuchar a James Bond, Is This That? Y saludo a usted y que los pase bien junto a Diosito del Cielo y que les vaya bien y se cuidan nomás. Chao, chao. Un saludo de Ángelo Sosa Chaparro para todos los que escuchan radio hasta ahora. Chao, chao.
6: Ya, entonces ahí está lo que nos programa Ángelo para esta jornada.

el sonido Superstitious y Open Your Heart para saludar ahí a la David Chávez, que nos está programando canciones en esta tremenda, tremenda jornada de música para ustedes. Ya viene el Jóvenes en Acción.

La fiesta Megatron 12 para los juegos del Sonic 90 a esta hora de la jornada. Ya me dieron de ganas de cantar en esta versión en español del Daddy DJ.

Platos típicos. Chancho en piedra. Originario del Maule, el preparado de tomate machacado, cebolla, ajo, aceite y sal, nació de la faena agrícola, cuando los peones terminaban la labranza y lavaban la pala en un canal para machacar el tomate y los demás ingredientes con una piedra. Un pan por peón, entregado junto con la choca en las mañanas a la entrada del fundo. El chancado en piedra fue llevado a la mesa en una piedra cóncava de origen volcánico. La deformación fonética del chanco fue derivando en el chancho. Se lo come en todo el Maule, en algunos casos acompañado de sopaipillas, pan amasado y también con queso fresco o blanco.

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el sonido de Viceversa para esa buena canción que se llama No es verdad, desde el año 1992 y ahora está ahí. Continuamos con el Sub 90 de día viernes.

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Muy bien, chicos, sí, aquí dejamos ya el Son 90 del día viernes. Luego viene regresando a casa la programación habitual de la Radio Dinámica. No se separe de la sintonía que continúa.

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0: Corre el anillo. El objetivo de este juego es despistar a los concursantes. Se pregunta quién tiene el anillo, y si no se adivina, hay que pagar una penitencia. El Corre el anillo se originó en Francia, en donde es conocido como Le Furet. En Chile se juega desde el siglo XVIII, aunque ya no es tan popular, lo fue hasta hace algunos años. Los niños que lo juegan se sientan en línea o semicírculo con sus manos juntas y semiabiertas. El que ha sido elegido previamente encierra entre sus manos un anillo o una moneda. Luego va pasando las manos con el objeto dentro por entre las manos de los jugadores que esperan ser depositarios, mientras simula echar la prenda en las manos de cada uno de los jugadores, va recitando: corre el anillo por un portillo, pasó un chiquillo comiendo huesillos, a todos se les dio menos a mí. Eche prenda, señorita o caballero, ¿quién la tiene? Diga usted. Cuando termina de recitar, a quien se le pregunta quién tiene la prenda, debe adivinar el nombre del que la recibió. Si acierta, pasa a ocupar el puesto de aquel que preguntó y este debe entregar una prenda. Si no adivina, la prenda tiene que echarla a él. Luego hay que recuperar la prenda haciendo una penitencia fijada por el grupo.
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el sonido de Rion Spring Wagon, junto a esa buena canción que se llama In My Dreams, acá en este programa que lleva por nombre Regresando a Casa en Radio Dinámica. Nos escuchan en la provincia de Arauco en el 101.3 y también en la comuna de Coronel en el 100.7. Escuchamos ahora a Whitney Houston, Nothing.

Whitney Houston, tremenda canción, Nothing, a través de este Regresando a Casa, ¿no? Continuamos con Regresando a Casa a través de nuestra jornada. Aquí está la música de Police y esto que se llama Roxanne, a través de el 100.7 y el 101.3. Nuestra jornada en el aire junto a ti.

Qué buena es Amy Winehouse. Lástima que ya no está entre nosotros. Otro que tampoco está entre nosotros. Ah, es un muy buen vocalista que ya les voy a mostrar. Por ahora vamos a seguir junto al sonido de YouTube. Y esto se llama It's the Beautiful Day. Escuchas Regresando a Casa. Momento especial porque uno ya dejó la jornada laboral atrás. Ya está con ansias esperando disfrutar la familia el ratito que queda. Y para eso te acompaña Dinámica. 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

el sonido de In Excess. Acá en la Radio Dinámica. Junto a Michael Hutchins. Esta es la programación en vivo a través de la Radio Dinámica. ¡Regresando a casa! La programación que usted elige para llegar a su hogar, a acompañarse con su familia, por supuesto, a acompañarse con quienes más lo aprecian, tal vez a jugar con los niños, tal vez a arreglar las cosas para el otro día de trabajo. Todo aquello a través del 100.7 y el 101.3.

0: estamos a través de nuestra programación, regresamos a casa a esta hora de la jornada, en este día viernes para todos ustedes. Oye, tengo a un amigo que quiere enviar saludos a esta hora de la noche para Dante, están celebrando cumpleaños. ¿Cómo está, amigo?
1: Muy bien.
0: Qué bueno.
1: ¿Cómo está su salud? Pero, ¿cómo ha estado?
0: No, excelente, aquí estamos trabajando para ustedes, para toda la gente que nos está escuchando, pues.
1: Qué bueno, quisiera mandarle un saludo a mi nieto Dante Alonso Gutiérrez Rojas, que ¿ya? está hoy día cumpliendo 8 añitos.
0: Mira, qué bueno, ¿y están celebrando esta hora?
1: Sí, estamos aquí compartiendo.
0: ¡Mira, qué rico! ¡Feliz cumpleaños!
1: Está mi señora, mi hijo, mi nuera, mi yerno, mi hija. O sea, es familia, ¿no?
0: Sí, qué bueno, qué rico. Y además que día viernes, mañana empieza el fin de semana, así que me imagino que tiene oncecita con alguna tortita, algo entretenido,
1: ¿no? Sí, oncecita, aquí unos completitos, unos pajaritos, cartoncitos rotos, rico.
0: Oiga, ¿le gustan los completos, los italianos, o los comparto con chucrú? ¿Cuál le gusta?
1: De todo un poco, de todo un poquito.
0: Bueno, sí, mi abuela decía, hay que ir comiendo, no hay problema.
1: Sí, no, pero sanito vive.
0: Excelente. Perrito, bueno, ahí le dejo los micrófonos para que le hable a la familia, para que le diga adelante.
1: A ver, ¿a quién le va a hablar? La familia quiere que hable por la radio.
0: Ya, pues, adelante.
1: Ya. La mamá de Dante.
0: Ya.
2: No quiere hablar, no quiere nada.
1: No quiere nadie, no tienen vergüenza.
0: Pocha, pero si no muerdo.
1: Sí, no duerme, no. El Dante va a hablar, es un peñero.
0: Ya.
1: Pero sí, espérate.
2: Hable, pues.
0: ¡Hola!
2: Hola.
0: ¿Cómo estáis? ¡Feliz cumpleaños! Le da vergüenza, pero está bien. Espero que lo paséis bien, que te hayan llegado mi día. ¡Come harto completo!
2: Gracias por tu saludo.
0: Vale, gracias. Pórtate bien y cómete toda la comida y estudia harto. Eso.
2: Yes.
0: Ahí estamos, amigo mío.
1: Oye, una cancioncita.
0: ¿Cuál le gusta?
1: Gracias a la palabra, feliz cumpleaños.
0: Ya, pues aquí está. Te la dejo entonces, bueno.
1: Vale, gracias.
0: Chao. Ahí está el saludito de cumpleaños, va. Aquí está la Palacio, para que lo disfruten en este día viernes comiendo.

regresando a casa, por supuesto, en esta jornada llena de canciones, llena de música, por supuesto, donde aquí lo disfrutamos. Ya tenemos 9 minutos que nos separan de las 9 de la noche, 21 horas. Y tengo acá una solicitud, o en realidad solicitud de ayuda, que nos cuenta una mamita que está bien apesadumbrada, bien aproblemada. Hoy día por la tarde le tocó bailar a su hijo Caporal, estos ritmos del norte. Todo esto en el marco de que los colegios están realizando los bailes folclóricos, las kermés, todo ese estilo. Bueno, le tocó a este chico hacer su baile, pero ¿qué es lo que pasó? Tomó, bueno, lo hizo con el traje de caporal, con la parte del vestón, todo lo que implica, pero tomó el bus en la locomoción colectiva, en la inmunomédica, acá abajito de la radio, y se bajó en Camilo Olavarría, y lamentablemente, ¿qué creen ustedes? Dejó extraviado la parte del vestón del traje de lo que es el caporal, y tiene que aquejada ella, porque tiene que devolver este traje y tiene que devolverlo completo. Pues tenemos acá el número de la amiga Josefa, que nos llama con este problema que ella tiene, que en realidad se le transforma en un problemón. Así que a modo de ayuda nos dice: me interesaría difundirlo por la radio. Así que si usted encuentra la parte del vestón de un traje de caporal, nos llama y hacemos el nexo para que la amiga Josefa reciba este traje y bueno, por lo demás que tiene que devolverlo. Y por estos tiempos, bueno, esa es la idea, entregarlo, y además que sale caro eso. Bien, vamos cerrando el programa, el segmento del día de hoy, y luego continuamos con más de la programación habitual. Recuerda que a las 10 viene Cristian Fontalba, quien va a estar con el bailable de día viernes. Regresando a casa vuelve el lunes, la próxima semana, que será cortita de regresando a casa, ¿sí, po? Hasta el miércoles nomás. Después nos vamos al baile. Así es Dinámica, que se está preparando una celebración de fiestas patrias el de jueves.

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1: El tejo. El tejo es otro de nuestros juegos tradicionales. Para jugar al tejo hay que trazar una raya en el suelo o poner en este una cuerda extendida. Después, los participantes se ubican a unos 20 pasos y lanzan cada cual a su turno sus tejos sobre la línea. Gana el que llegue más cerca. Cuando se hacen competencias, la cancha se prepara especialmente. Los partidos se juegan por equipos con árbitro y todo. Hay tejos profesionales hechos de bronce o plomo. El tejo se hizo muy popular por los mapuches, que le pusieron tecún. Para practicarlo construían tejos de piedra de distintos tamaños y colores, rojo, negro y blanco.